haciendo un recuerdo de nuestra shul. El primer lugar donde nos reuníamos era en Padre Quino. ¿Alguno de vosotros acordáis de ese lugar? En ese lugar nos reuníamos, pero el lugar de reunión era tan amplio como el recibidor que tenemos aquí, del mostrador hacia la pared. Eso era el tamaño de nuestra sinagoga, aproximadamente es el tamaño, era muy pequeño. De pronto un día el Eterno nos obsequia a través de uno de nuestros hermanos, el Aarón Kodesh. No cabía en el lugar. ¿Por qué el Eterno nos daba un utensilio tan grande que no cabía en ese lugar? La pregunta que de pronto nos hacíamos, pues lo ponemos al revés y que exhiba la Meguila, porque no le podíamos dar uso en ese lugar tan pequeño. A lo cual el Eterno de alguna manera nos llevó a otro lugar. De Padre Quino nos cambiamos entonces al Alcalde. Ahí en la shul de Alcalde estuvimos muy a gusto, pero todo más era un lugar pequeño, pero ya cabía el Aarón Kodesh, ya podíamos poner la Meguila, ya podíamos tener los servicios, digamos, un poquito más desahogados. Pero gracias al Eterno permitió que obtuviéramos este equipo de sonido, el cual resultaba ridículo para el lugar tan pequeño. No ocupábamos un equipo de sonido porque estábamos en un lugar donde hasta nuestro suspirar se escuchaba, de tan cercanos que estábamos todos. De esa manera el Eterno nos ha estado moviendo, dando lo que la Keila necesita para la misión que va a desarrollar en un futuro. Ahora está poniendo en nuestros corazones ambiciones muy amplias, que otros decimos no tenemos la comunidad, la fuerza para poder llegar a la Shelihot y poder llevar de una manera óptima las misiones y los trabajos que el Eterno está poniendo en nuestro corazón. Cuando de pronto veíamos las misiones que venían en un futuro muy cercano, llegamos a pensar, bueno, ¿tendremos la fuerza de lograr estos objetivos? Cuando a veces sentimos que la renta del lugar se nos hace difícil, decimos como que no estamos llegando a los objetivos. Y allí donde entonces el Poderoso nos habla de una manera de estos hechos que son, digamos, pequeños signos de cómo el Poderoso se está manifestando entre su pueblo y nos da, cuando no necesitamos, lo que vamos a necesitar en un futuro. El conocimiento que estamos recibiendo el día de hoy es porque debemos de guardarlo en esas alcuzas en el momento que ya no habrá entonces quienes instruyan ni enseñen Dabar HaElohim sobre la tierra. Llegará momentos en el que la palabra será quitada y solamente aquello que hayan guardado los hombres, eso se manifestará como la única riqueza sobre este mundo. Estoy hablando en los tiempos de Hitgalut, los tiempos venideros en los cuales aquellos que en el momento reconozcan, caray, se me habló acerca del Mesías, pero no escuché. ¿Dónde está la Keila? ¿Dónde está la sinagoga? ¿Dónde se reúnen los Kedoshim en este siglo? Cuando entonces traten de buscarlos, ya no los encontrarán. Y aquellos que tengan la misión de permanecer con todos aquellos, tendrán que ministrarles de aquello que un día recibieron en estos momentos. Estamos hablando de Natzal. Natzal es el levantamiento de los santos mismos que estarán con Mashiach. Él viene por su Keila, viene por los primeros en madurar. Aquellos primeros en madurar serán tomados por Hashem. Y de esta manera, algunos tendrán que ir a comprar entonces el aceite con aquellos que los vende. Hoy es gratuito, pero llegará momentos en que habrá que pagar un precio. El precio por este aceite, estoy hablando de la palabra, implicaría una renuncia al ego, una renuncia incondicional al mundo. De una manera en especial, el precio que se tiene que pagar va a doler, como lo estuvieron pagando los primeros creyentes en el siglo primero. Sobre sus lomos comenzó a forjarse la Keila del siglo presente.
En el siglo primero padecían persecuciones, padecían toda clase de tribulaciones, y sin embargo, la respuesta de algunos de ellos era: ¿qué estás haciendo, poderoso, que tenemos tal tribulación sobre nosotros? ¿Por qué están cayendo tantas calamidades sobre la Keilah Meshihit? ¿Por qué algunos de los nuestros se encuentran en prisión? ¿Por qué han dado muerte a algunos de los nuestros? El pensamiento de la Keilah Meshihit en el siglo primero es: ¿qué estás haciendo, poderoso? El de algunos. Pero el pensamiento de otros era un pensamiento de esperanza, porque ahí estaba la mujer dando a luz lo que en estos momentos estamos disfrutando. Estamos disfrutando de una manera, de una relativa paz. Y tenemos la libertad de estudiar la Torah, de reunirnos, congregarnos, y de esta manera debemos dar gracias al Poderoso por estos momentos que estamos disfrutando. Sabemos que no siempre va a ser así. Y cuando lleguen momentos difíciles, también debemos estar dispuestos a decir: gracias, Señor. También por los momentos difíciles, porque los momentos fáciles, esos momentos de bonanza, tuvimos la oportunidad de recibir la instrucción y la enseñanza. Ahora que estamos viviendo momentos difíciles, la experiencia adquirida en el pasado me servirá para cosechar en el tiempo presente aquellas cosas que sembramos antiguo. Por ahí lo que sucedía en el siglo primero, y la pregunta que muchos hacían: tenemos persecución y tribulación. Rab Shaul comienza a consolar a la Keilah Meshihit. Vamos a leer la segunda carta que escribe a los tesalonicenses. En esta Igaret, Rab Shaul les menciona así en el versículo 7: y a vosotros que sois atribulados, da reposo con nosotros cuando se manifestará el Señor Rabino Melech HaMashiach de Shamaín con los Malachim de su Gebura, como llama de fuego, para dar el pago a los que no conocieron Elohim ni obedecieron la Besorat HaGeulah de nuestro Señor Rabino Melech HaMashiach, los cuales serán castigados de eterna perdición por la presencia de Adonai y por la kavod, la gloria, de su Gebura. Versículo 10: cuando viniere para ser glorificado en sus Kedoshim y hacerse admirable en aquel día en todos los que creyeron, por cuanto nuestro Edut ha sido creído entre vosotros. Por lo cual asimismo oramos siempre por vosotros, que nuestro Elohim os tenga por dignos de su vocación, e hincha de bondad todo buen intento y a toda obra de emuná con Gebura, para que el nombre de nuestro Señor Rabino Melech HaMashiach sea glorificado en vosotros y vosotros en él, por la genbejese de nuestro Elohim y de nuestro Señor Rabino Melech HaMashiach. Volvamos nuevamente al versículo 8. Como llama de fuego, para dar el pago a los que no conocieron Elohim ni obedecen la Besorat HaGeulah de nuestro Señor Rabino Melech HaMashiach. Él se manifiesta de una manera en especial en la llama de fuego. Sabemos que Yahweh es un fuego abrasador. El fuego da luz, Yeshua es la luz del mundo. El fuego que estamos nosotros contemplando, no estoy hablando del fuego físico, sino aquel espiritual que llamó toda nuestra atención porque ardía sobre una zarzara y no la consumía. Este fuego que llama nuestra atención, que se manifiesta en un hombre, es el fuego que viene a traer juicio sobre todos aquellos que de una manera han traído tribulación a la Keilah Meshihit. Ellos serán atribulados. Y nosotros que de alguna manera estamos viviendo dentro de la Keilah Meshihit una serie de contradicciones, pudiéramos llamarlas. Por una parte, sabemos de una vida abundante, plena, que tenemos en Mashiach, y pareciese que no está funcionando del todo, no es adecuado. Algo no está en su lugar, podemos decirlo. Como algún día clamamos: Señor, te agradecemos por traernos
este Aarón, pero no cabe en este lugar. Cuando parece que la promesa va más grande de aquello que estamos experimentando en el tiempo presente, es cuando Hashem nos habla y nos dice: espera y verás lo que voy a hacer. Hay tribulación, tenemos que dar gracias entonces, porque veréis lo que Hashem está pronto, pronto a hacer. Tenemos de alguna manera nuestras vidas que no son congruentes en las bendiciones que esperamos de Él. Algo similar pasó con Moshe. Un día Moshe clama al Poderoso. Eso está en Shemot, en Éxodo, capítulo 5, 22. Moshe va a hablar con Faraón. Es un hombre tartamudo, va acompañado de su hermano. Van obedeciendo la voluntad de Hashem. La esperanza de Moshe era que el momento que dijera a Faraón: deja libre a mi pueblo, en ese momento Faraón dijera: adelante. Venía en el nombre de Hashem, ¿no es cierto? Conocía el nombre. De alguna manera, tal vez en lo más profundo del corazón de Moshe estaba la posibilidad que la libertad del pueblo hubiese sido dada en ese instante. Pero no sucedió así. No hubo libertad, pero sí hubo más trabajo, hubo más tribulación para el pueblo. El pueblo gemía clamando a Hashem. Hubo más trabajo, hubo más dificultad. Volviéndose entonces Moshe a Yahweh, empieza a hablarle de la siguiente manera, como dice el versículo 22. Señor, ¿por qué maltratas a este pueblo? ¿Por qué me has enviado? Pues desde que fui a Faraón para hablarle en tu nombre, está maltratando a este pueblo y tú no haces nada por librarle. Esta es la visión de un hombre en tiempo presente. No conoce lo que Hashem estaba a punto de realizar. Así nosotros hemos sido testigos del poder de Hashem. Hemos visto cómo nos ha llevado de gloria en gloria, de tiempo a tiempo, de estudio a perfeccionamiento, de instrucción, algo maravilloso que está por hacer Hashem. En tiempo presente podemos decir, pero ¿qué gloria puede haber si somos una comunidad muy pequeña? No somos como esas grandes, gigantescas y poderosas comunidades cristianas que todo lo pueden, que tienen tanta influencia y tienen gigantescos cines llenos de gente. No tenemos tal cantidad de gente. Tienen un ministerio de música que hasta trompeta tienen. Nosotros no tenemos trompetas, por el momento. Pero sin embargo, este pensamiento en el cual uno ve según el poder del hombre, ¿qué son los logros que tienen ellos para dar gloria? Porque la gloria, ¿qué es la gloria? La gloria es el reconocimiento que nosotros damos a alguien. Y cuando glorificamos a Hashem, le estamos dando el reconocimiento por todo lo que Él ha hecho en nuestras vidas. Pero lamentablemente le damos la gloria únicamente en aquellas cosas que hemos obtenido como un beneficio en tiempo presente. Hashem nos habla de una manera distinta respecto a la emuná. Glorifica al Eterno, dale gracias por aquel bien que has recibido, aun cuando en tiempo presente no lo has visto. Démosle gracias por aquellas cosas que vamos a recibir y no aquellas que estamos disfrutando en tiempo presente, toda. Volvemos nuevamente al Éxodo, el capítulo 5, 22, este clamor de Moshe: ¿por qué estás inmóvil? ¿Por qué no manifiestas tu poder? ¿Por qué no liberas al pueblo? Esta depresión o este pensamiento es aquel mismo que tenían los creyentes en el siglo primero. ¿Qué estamos haciendo mal? Hemos creído en Mashiach, hemos invocado su nombre, conocemos su nombre y ahora nos están atacando, nos están llevando a la cárcel, nos están martirizando. Señor, ¿por qué no te manifiestas ya? El pensamiento de Hashem
no es el de los hombres. Hashem no iba a darles apologías, iba a manifestar su poder. En Éxodo 6, versículo 1, responde Yahweh a Moshe: ahora verás, ahora verás lo que voy a hacer con Faraón, porque bajo fuerte mano tendrá que dejarles ir, y bajo fuerte mano él mismo los expulsará de su territorio. Si lo podemos notar aquí, la palabra clave en este versículo es ahora verás, es ser testigos. Por ello nuestra vida de pronto se manifiesta totalmente mediocre y tibia, por cuanto no hemos sido testigos del poder de Hashem. El propósito por el cual el Ruach HaKodesh es enviado sobre sus Kedoshim es para ser testigos. Y si no somos sus testigos, difícilmente creeremos, y como hombres estaremos cuestionando y demandando de Hashem apologías. Explícate, ¿por qué está sucediendo esto? Señor, ¿por qué no hay bendición en mi vida? Platícame, explícame qué está sucediendo, qué estoy haciendo mal, dímelo. Ahí es donde viene el problema. Pedimos apologías, pedimos que Hashem se defienda de aquello que nosotros creemos que él debería de estar haciendo. Él no es un hombre ni contenderá con el espíritu del hombre de una manera explicándole cuál es su voluntad. Pero solamente el poderoso habla a su pueblo y dice: y ahora verás lo que estoy por hacer. ¿Qué es lo que está por hacer? Estaba una comunidad realmente incipiente, reunida hace algunos años en un lugar en la calle de Padre Quino. Con un calor tremendo en un lugar pequeño, glorificábamos al Eterno, y delante de nosotros teníamos por testimonio lo que el Poderoso estaba por hacer. Y ahora verán lo que estoy por hacer. Por eso nos dio esto. Cuando estábamos en otra comunidad, y ahora verán lo que estoy por hacer, por eso nos dio eso otro. Cuando teníamos esas bocinas, gigantescas bocinas, en un lugar tan pequeño, resultaba algo tan absurdo. Pero sin embargo el Poderoso nos estaba hablando: ahora verán lo que estoy por hacer. Cuando entramos a este lugar realmente nos sorprendimos y entendimos: ahora sí sé para qué eran esas bocinas, para qué era ese equipo de sonido, para qué era ese Aarón. Porque Hashem nos estaba llevando de gloria en gloria, manifestando en lo pequeño lo que en lo grande iba a hacer. Estos solamente son ejemplos en cuanto a lo físico, pero sabedlo bien, lo que está poniendo delante de nuestros ojos, en nuestros corazones y en nuestros anhelos, realmente hacen que todo lo que hemos visto hasta el momento sea realmente pequeño. Y la labor de Hashem se manifestará realmente en bendición, no solamente para una comunidad como la nuestra, sino para multitudes de hombres y mujeres dispersos en cualquier lugar donde crean que nuestro Señor Yeshua HaMashiach, Señor de ellos, Señor nuestro. Así que ahora veremos lo que está por hacer Hashem. Seremos testigos. Y es lo que le dice a Moshe: serás testigo, ahora verás, porque ya viene la justicia. Viene un momento en el cual establecerá una justicia. Muy bien, tienes a un hombre malo que está oprimiendo al pueblo de Israel. Esta es la justicia de Hashem, que aquellos que oprimen a su pueblo también de una manera serán oprimidos. Quienes atribulan a su pueblo también serán atribulados, como le pasó al imperio, como le pasó a Faraón, a Egipto. Así en el siglo primero, con todas las tribulaciones que tenía la Keila, estaban a punto de ver cómo la mano poderosa de Hashem dictaría juicios en sus momentos. Vamos a ver el versículo 2 de Éxodo 6. Esta es la lectura con la cual comenzamos el día de hoy. Habló Elohim a Moshe y le dijo: yo soy Yahweh. Me aparecí a Abraham, Isaac y Jacob como El Shaddai, pero mi nombre de Yahweh no se lo di a conocer. Antes de que él empiece a manifestar su poder, antes de que empiece a hacer los milagros poderosos de enviar las plagas sobre Egipto, antes de que él sea testigo, le está diciendo: yo soy Yahweh.
antes de que veas este poder, tienes que glorificar. Debemos nosotros aprender a glorificar antes de recibir la bendición. No recibir la bendición y después glorificar. Eso creo que está al revés, es contrario a la emuná. Aquel hombre que tiene emuná da gracias al Poderoso por la bendición que va a recibir en un futuro. Y no al revés. Por eso decía Yeshua, es que ustedes no saben pedir. Cuando pidan algo, créanlo que ya lo han recibido y lo obtendréis de mi Padre. Sí lo dice Yeshua. Nosotros primero pedimos y solamente le damos gracias después de haberlo recibido. Eso no es glorificarlo y eso no manifiesta el poder del Eterno. Así que debemos por un momento hacer algo que conforme al mundo lo hacemos con cierta lógica. Pero recuerden, nosotros ya no somos del mundo. Así que antes vamos a darle gracias al Poderoso por lo que está haciendo con nosotros. Porque Él, siendo eterno, claro que nos conoce desde la eternidad antes de que fuésemos hechos, pero también nos conoce en la eternidad venidera cuando estaremos como esos santos vencedores durante la época del milenio. ¿Creen eso? Baruch Hashem. Porque entonces debemos decirle gracias al Poderoso, gracias Señor, porque me tienes en el milenio contemplando la gloria de tu rostro. Amén. Y desde esa gloria de su rostro, cuando estemos contemplando su grandeza, debemos aprender a llamarnos a nosotros. Qué curioso soy eso, pero recuerden, el Poderoso no hay tiempo. Ahora, en este momento, que así como tenemos nuestros recuerdos del pasado, también hacia el futuro tenemos algo que se llama emuná. Esa fe, esa certeza de que si Él nos está llamando para ser su pueblo, nosotros tenemos la decisión y la certeza que llegaremos a ese momento. Y con esa certeza le damos gracias, Señor, por lo que tú vas a hacer grande en este cuerpo, en esta Keila, en esta comunidad, por lo que tú vas a hacer con nosotros. Debemos decirlo de esta manera. Y cada uno de vosotros debe decirlo, no en corporativamente, no como un grupo. No se peguen al grupo, cada quien lo personal diga, gracias Señor por lo que tú estás haciendo en mí, por lo que tú estás haciendo en mi vida, por la transformación que estoy teniendo, por la transformación que tendré en el futuro, que tú ya estás operando en el momento presente. ¿Cómo sabes que va a tener una transformación en tu vida? Porque tu deseo ya está el tiempo de hoy. Entonces en un futuro el Poderoso va a empezar a operar. Por ello, antes de darle gracias al Poderoso del don recibido, debemos aprender a glorificar. Es por ello que la oración muchas veces es inoperante. No funciona la emuná del mundo, la oración conforme al mundo, porque todos solamente esperan glorificar al Eterno después de haber recibido tal o cual favor. Lo que dice el Poderoso, y ahora verás lo que estoy por hacer. Tú me preguntas, ¿por qué me has enviado? ¿Por qué maltratas a este pueblo? Ahora verás lo que estoy por hacer. Ya te hice a ti. Primera respuesta que le pudo haber dicho a Moshe, ya estoy operando, ya estás tú. Así que ahí viene el cambio. Ya estás viendo la necesidad de que empiece a operar, ahora verás. Pero antes de que empiece a manifestar mi poder, tienes que saber algo. Antes de que veamos el poder del Eterno operando en nuestras vidas, todos nosotros necesitamos saber algo, igual que Moisés. ¿Qué es lo que debemos saber? Versículo 2, Éxodo 6. Yo soy Yahweh. Me aparecí Abraham, Isaac y Jacob con él, como el Shaddai. Pero mi nombre de Yahweh no se lo di a conocer. En pocas palabras, Abraham, Isaac y Jacob no conocieron el nombre de Yahweh. Vamos a Génesis capítulo 12, versículo 8. Aquí se nos habla de Abraham. Abraham, en el versículo 8 de Génesis 12, nos habla que de allí pasó a la montaña al oriente de Betel y desplegó su tienda entre Betel al occidente y Ai al oriente. Allí edificó un altar a Yahweh e invocó su nombre. ¿Qué dice ahí Génesis 12:8?
un altar ¿a quién? A Yahweh, e invocó su nombre. Aquí ya empieza a haber cierto conflicto cronológico. Me da cierto momento de preocupación en el que alguna persona empieza a cuestionar cómo es que aquí dice que el nombre de Yahweh no fue dado a conocer a Abraham, Isaac y Jacob, y sin embargo en Génesis 12:8 vemos a Abraham invocando el nombre de Yahweh. O el caso de Génesis 21:33, cuando Abraham plantó un tamarisco en Beer-Seba. Invocó allí el nombre de Yahweh, Elohim eterno. Abraham estuvo residiendo en el país de los filisteos muchos años. A ver, ¿qué hizo cuando plantó el tamarisco en Beer-Seba? Invocó allí el nombre de Yahweh. Invoca el nombre de Yahweh después de plantar el tamarisco. Entonces podemos entender de que efectivamente sí conocía el nombre de Yahweh, por lo menos la evidencia que a mí me muestra el libro de Bereshit. Ahora, Génesis 26, versículo 25. Tenemos el caso de Isaac. En el capítulo 26, versículo 25, nos manifiesta que allí construyó un altar e invocó el nombre de Yahweh. Allí desplegó su tienda y los siervos de Isaac perforaron allí un pozo. Se invoca el nombre de Yahweh por Abraham, por Isaac, y también era conocido por Jacob. Pero esto resulta contradictorio. Yo soy Yahweh, me aparecí Abraham, Isaac, Jacob como el Shaddai, pero mi nombre de Yahweh no se lo di a conocer. Bereshit dice que sí, le conocía. ¿Qué fue lo que sucedió en ese momento? ¿Por qué hay esta discrepancia entre Génesis y Éxodo? Tendremos que entender entonces algo distinto respecto al nombre, los nombres personales, los sonidos fonéticos o los nombres esenciales. Y creo que ahí es donde muchas veces hemos errado por una visión muy occidental a tratar de entender al poderoso con un sonido, y queremos encasillar todo el poder en un sonido. Como de pronto llega y toca la puerta a alguien, toca la puerta, llevando una noticia sorprendente. Venían anunciando el nombre de Jehová Dios, y que solamente era el nombre personal, Jehová, y ninguno otro era el verdadero. Y que era su nombre personal, como decir presidente Felipe Calderón, etcétera. Así que Dios era el título, pero el nombre personal era Jehová. Trayendo esta gran noticia, esos hombres se esforzaron por ir y anunciar la puerta a puerta, y esto creyeron que era su verdad. Creían que esto era el punto central de la escritura, porque dice hay que glorificar el nombre. Glorificar el nombre. Y ahí es donde empieza el problema desde Occidente. ¿Qué nombre se va a glorificar? Si a fin de cuentas, poderoso no es un nombre. Poderoso no es un nombre. Y la palabra él, que muchas veces traduce como Dios, significa poderoso. Elohim, poderosísimo. Elohai, mi poderoso. Elohenu, nuestro poderoso. Pero no aparece como un nombre personal. Así que utilizando la palabra él, de ninguna manera pudiéramos tomarlo como un nombre personal. Entonces, escudriñando la escritura, encontraron algunas otras formas. Yo soy el que soy. Ah, entonces el nombre es yo soy. En efecto, es muy apropiado manejarlo de esta manera, porque la forma Yahweh significa yo soy. Aunque en el hebreo moderno ya se manejan otras formas como Aní o Anohi, pero en las formas arcaicas, ciertamente resulta interesante ver esta forma de yo soy. Porque de alguna forma hay una gran omisión en toda la escritura. No aparece un nombre personal del Eterno en ningún lugar.
Algunos tratan de escudriñar y decir, bueno, tal vez sea Eyeh, Asher, Eyeh. Tampoco es ese el nombre de Hashem. Es una circunlocución diciendo, yo seré el que seré. No significa un nombre personal. Así que aquellos nombres que nosotros podemos atribuírselos al Poderoso son solamente atributos. Y ahí nos encontramos el atributo con el cual se encuentran Abraham, Isaac y Jacob. Génesis 17, versículo 1. Cuando Abraham tenía 99 años, se le apareció Yahweh y le dijo, yo soy El Shaddai. Anda en mi presencia y sé perfecto. Génesis 17, 1. El Shaddai. Él, en este caso, no es un artículo como el lirio, la silla. No, no es un artículo. Aquí estamos hablando de un nombre. Él significa el poderoso. Cuando dice, yo soy poderoso Shaddai, anda en mi presencia y sé perfecto. El texto literalmente dice, se le apareció Yahweh. Se le apareció el yo soy y le dijo, yo soy, nuevamente replicó el mismo nombre, yo soy El Shaddai. La palabra El indica fuerza, indica poder, y la palabra Shaddai significa uno que tiene pecho. Bastante difícil de integrar cuando occidentalmente se nos ha dicho Yahweh es padre, es un hombre. Lo dibujan con un anciano barbón de barba blanca y con un sombrero de triángulo. Este pensamiento que en Occidente le han dado al poderoso es totalmente masculino y le decimos padre y se nos viene inmediatamente la figura paterna. Pero cuando empieza a utilizar la palabra Shaddai, uno que tiene pecho, o en otras palabras, alguien que con pechos, ¿para qué sirve el pecho? Bueno, la madre lo utiliza para nutrir a su hijo, nutre, suple, satisface la necesidad primaria de sus hijos. ¿Estamos en esto? Entonces, si él es el Shaddai, él va a nutrir, suplir, satisfacer a su pueblo del alimento que brota de sí mismo para que su hijo crezca, sea cada vez más fuerte. De esta manera, el poderoso está tomando un concepto que muchas veces y pocas veces lo entendemos, porque occidentalmente se nos inculcó una visión totalmente paterna. Yahweh no solamente expresa el amor paterno, también expresa el amor maternal. Y de esta manera está nutriendo a su pueblo, uniendo el significado de ambas palabras, el poderoso, el que tiene todo el poder, y el que nutre, suple y satisface. Pudiéramos manejarlo como el poderoso que nutre, suple y satisface. ¿Sí? Y aquí tendríamos que ver el amor maternal. Estos son puntos interesantes a considerar. Yo pregunto a las madres que tienen a sus hijos. Realmente, a pesar de que sus hijos hagan lo bueno o hagan lo malo, ¿dejarán de amar a sus hijos porque hacen lo malo? No, ¿verdad? Y porque el hijo deja de hacer lo bueno, madres dejan de amamantar a sus hijos cuando están clamando. No están pidiendo. Los bebés no hablan. ¿O hablan los bebés? Y aun a pesar de que hablen o no hablen los bebés, la madre sabe o no sabe cuando tiene hambre el niño. Claro que sabe. Entonces, de esta manera tendríamos que empezar a pensar que cuando el poderoso empieza a dar sus primeras manifestaciones a los hombres a través de Abraham, Isaac y Jacob, empieza a manifestarse de esta manera. Génesis 17:1, yo soy El Shaddai, anda en mi presencia y sé perfecto. ¿Sí? Génesis 28:1. Llamó pues Isaac a Jacob. Isaac es el hijo de Abraham. Jacob es el nieto de Abraham. Y le bendijo. Vamos al versículo 3. Estamos en Génesis 28.
Versículo 3, esta es la bendición que le da Isaac a Jacob. Que el Shaddai te bendiga, te haga fecundo, te acreciente y que te conviertas en asamblea de pueblos. Que el Shaddai, el que suple, el que nutre, el que satisface, te dé bendición, te haga fecundo, te acreciente. Esas necesidades que tú tienes, ser fecundo, de crecer, que te conviertas en una asamblea de pueblos. Esta es la bendición de Isaac a Jacob. Entonces el Shaddai lo conoce Abraham, lo conoce Isaac. ¿Sí? También le dijo Elohim, a ver si en el versículo 35:11. Yo soy el Shaddai, sé fecundo y multiplícate. Un pueblo, una asamblea de pueblos tomará origen de ti y saldrán reyes de tus entrañas. Miren, aquí vemos cómo el mismo poderoso está diciendo: yo soy ese que suple tu necesidad, soy aquel que viene a suplir, el que satisface lo que tú necesitas. Un día fue, en efecto, Isaac el que bendijo a Israel diciéndole estas palabras: que Shaddai te bendiga, te haga fecundo, te acreciente y te convierte en una asamblea de pueblos. Es la bendición que emite un día Isaac. Pero en el 35:11 ya es el mismo poderoso el que le dice: yo soy el Shaddai, sé fecundo y multiplícate. Esa es la bendición de Isaac, recuerdan. Un pueblo, una asamblea de pueblos tomará origen de ti y saldrán reyes de tus entrañas. De esta manera podemos entender cómo el Shaddai empieza a operar dentro del pueblo de una manera diferente al cual se empezó a manifestar a partir de Éxodo. El Shaddai no es el nombre personal de Hashem. Hashem significa el nombre. Y nosotros decimos, Baruch Hashem, bendito el nombre. ¿Cuál nombre? Glorifiquemos el nombre de Adonai. Adonai significa mi Señor. Pero es curioso también una construcción.

conjunción con la palabra Adonai. Adón significa Señor. ¿Sí lo notan? Si nosotros decimos señora, tendremos que agregarle una terminación femenina a la palabra Adón. Entonces será la palabra Adoná. Pero ¿qué tal si le decimos señora mía? Diríamos Adonai. ¿Entienden el concepto? Yahweh se está manifestando a nosotros con un amor maternal, del cual nosotros mismos, cuando creemos que es un hombre, conceptualizamos aquel que tiene los dos atributos, masculino y femenino, con un amor materno, que nos ama, que de una manera se manifiesta como el Shaddai para sustentarnos, para cuidarnos, para amarnos a pesar de nuestros errores. Quisimos conceptualizarlo en el concepto totalmente masculino y de esa manera nos fuimos a un amor paternal. Ahí es donde comienza un cierto problema, porque ya lo hicimos un ídolo, le dimos una forma y lo convertimos en un hombre. Un espíritu ciertamente no es hombre. Yahweh es espíritu, y como espíritu debemos entender, no tiene sexo. Los seres vivos, criaturas, sí tienen, y es necesario que así sea para procreación y crecimiento. Pero en el caso del viento, ¿cómo pudiéramos definir qué sexo tiene uno o tal viento? Es absurdo. Así que entender el espíritu del león vivo como un ser sexuado realmente resulta un tipo de idolatría. Entendamos que los atributos del amor femenino, del amor maternal, lo creó el mismo poderoso que también creó el amor paternal. Los dos atributos, masculino y femenino, lo encontraríamos en el poderoso de Israel, el poderoso del universo, claro. Por ello, cuando ellos invocaron al Shaddai, ellos sabían que a quien clamaban era el poderoso que de una manera en especial les cuidaría, aquel poderoso que les llamaba y les protege, les abraza, nutre, suple, satisface. Cuando ellos clamaban a aquel que era su único apoyo, su única seguridad, como el bebé clama a su madre cuando tiene hambre. Cuando el bebé gime por alimento, la madre conoce y suple la necesidad del bebé. Así es lo que está sucediendo en aquel tiempo cuando Abraham, Isaac y Jacob conocieron al poderoso como el Shaddai. Nosotros debemos aprender también a reconocerle como el Shaddai, y lo que comienza a decirle en este momento el poderoso a Moshe es en el versículo 3 del capítulo 6: me aparecí Abraham, Isaac y Jacob como el Shaddai, pero mi nombre de Yahweh no se los di a conocer. Versículo 4: también con ellos establecí mi alianza para darle la tierra de Canaán, la tierra que peregrinaron y en la que moraron como forasteros. Y ahora, al oír el gemido de los israelitas, reducidos a esclavitud por los egipcios, he recordado mi alianza. Por tanto, di a los hijos de Israel: yo soy Yahweh, yo os libertaré de los duros trabajos de los egipcios, os liberaré de su esclavitud, os salvaré con brazo tenso y castigos grandes. Yo os haré mi pueblo, seré vuestro poderoso, y sabréis que yo soy Yahweh, vuestro Elohim, que os saqué de la esclavitud de Egipto. Yo os introduciré en la tierra que he jurado dar a Abraham, a Isaac y a Jacob, y os daré en herencia, yo, Yahweh. ¿Qué está diciendo Yahweh en este momento? Y ese es el punto importante. Está hablando, habla a los hijos de Israel, di a los hijos de Israel: yo soy Yahweh, es decir, yo soy el Shaddai. Lo que está diciendo en este momento Yahweh es: manifiéstale a los israelitas que yo soy el poderoso de Abraham, Isaac y Jacob. Soy el Shaddai
que le di todo lo que necesitó Abraham, todo lo que necesitó Isaac, todo lo que necesitó Jacob. Yo suplí todas sus necesidades. Yo estuve con ellos. Ahora he oído el gemido.

ya estoy yo aquí. Él pudo haberos liberado sin manifestar estas palabras, pero le dice: diles, yo soy Yahweh, yo os liberaré. Da cuatro promesas importantes. Yo os liberaré, es la primera, de los duros trabajos de los egipcios. Os salvaré con brazo tenso y castigos grandes. Os haré mi pueblo. Seré vuestro poderoso y sabréis que yo soy Yahweh, vuestro Elohim. Yo os introduciré en la tierra que he jurado dar a Abraham, Isaac y Jacob, y os daré en herencia, yo Yahweh. Hasta aquí podemos ver las promesas que hace el Poderoso. Las promesas que hace es la necesidad de Israel. La primera necesidad de Israel es: no pierda la esperanza. Por eso estas palabras son de esperanza. Todavía no ha operado, todavía en ningún momento ha manifestado su poder. Está diciendo lo que está por hacer para que el pueblo comience a glorificar. Glorificar es reconocer. Reconozcan entonces, glorifiquen, le den fama a aquel nombre, pero el nombre, yo soy, Él es el que nos suple. Yo soy el que os liberaré, nos va a dar libertad. La necesidad del pueblo es porque se encontraba en esclavitud. Siglo XXI, el pueblo se encuentra en esclavitud, esclavitud de la carne, esclavitud del mundo, esclavos de sus propias pasiones. De esas maneras, el Poderoso, como el Shaddai, escucha el clamor y el gemido de aquellos que ya no soportan su existencia. Y ese clamor y ese gemido, con sonidos inenarrables, no son lenguas, estamos hablando bíblicamente, con sonidos que no integramos, simplemente nuestro corazón anhela y busca algo más que una vida cotidiana y monótona, como salvó a Moisés de 40 años de monotonía como pastor de los rebaños de Yetro. Yo os liberaré, os salvaré. No solamente la libertad y la esclavitud a la cual nos encontramos, sino que nos salva aún de nosotros mismos, de nuestra propia carne, que lamentablemente la llevamos a todos los lugares donde vamos. No somos capaces de decir: total, hoy voy a dejar mi carne en la casa y me voy a la shul totalmente espiritual. No podemos hacer eso porque somos alma, cuerpo y espíritu. De igual manera, nuestro cuerpo, el cual es quien de una manera nos está apartando del Poderoso y nos lleva a la muerte. La paga del pecado es muerte, y por consiguiente la necesidad inmediata es vida. Necesitamos salvación. La palabra es: necesitamos Yeshua. Yeshua es la vida. La paga del pecado es muerte, y por ello cuando Él promete yo salvaré, Él dará salvación, nos otorgará a Yeshua. Es la segunda promesa que nos está haciendo: los haré mi pueblo. Ya no serán un pueblo del mundo, no estarán en el mundo, en las naciones, serán mi pueblo. Yo seré su poderoso y sabréis que yo soy, sabréis que yo soy vuestro poderoso, el que os saqué de la esclavitud de Egipto, y os introduciré en la tierra que he jurado dar a Abraham, Isaac y Jacob. Es la tercera promesa. Si nos va a introducir en la tierra es porque estamos fuera de esa tierra. La promesa de estar en esa tierra equivaldría a la tierra donde fluye leche y miel. Nos habla de Mashiach. Introducidos en Mashiach, estar en Él, estar inmersos totalmente en Él, implicaría la cuarta promesa, porque el que está en el Hijo ciertamente recibirá del Padre toda la bendición. Él es el que alcanza la bendición de Yahweh. Estas cuatro promesas es la necesidad del pueblo, es lo que el pueblo estaba clamando en lo más profundo de su corazón, aquello que no entendía, y en el siglo XXI es lo que no está entendiendo el hombre y buscan con ansias. Algo estoy buscando, algo falta en mi vida. Lo que ellos buscan es la libertad de sus esclavitudes. Buscan la salvación, buscan ser el pueblo de Hashem, y buscan ser introducidos en Yeshua HaMashiach. Esa es la necesidad de todos los hombres en toda la tierra.
Y esa es la promesa que hace el poderoso. Antes de que Yahweh opere, antes de que todo esto suceda, mira, serás testigo de esto. Serás testigo que yo daré liberación. Serás testigo de que yo otorgaré salvación. Serás testigo que serás incluido en un pueblo maravilloso y muy grande, una asamblea de pueblos. Yo seré tu poderoso y te introduciré en la buena tierra. La tierra prometida es Yeshua HaMashiach. Antes de ver todo esto, Yahweh lo anuncia con el propósito que nosotros digamos: gracias, Padre, por lo que estás por hacer en mi vida. Amén. Gracias porque tú estás otorgando la liberación de la cual yo necesito en este momento. Porque soy esclavo a muchas cosas. Puedes decir todas las cosas a las cuales eres esclavo. Soy esclavo a la carne, a mis flojeras, a la pobreza, a la enfermedad. Puedes decir todas aquellas cosas a las cuales somos esclavos. Es el primer paso. Antes, inclusive, de otorgarte salvación a Mashiach, es necesario que seamos liberados. Porque en libertad debemos nosotros aceptar a Mashiach. Amén. Por ello, después decir, esto es lo que yo voy a hacer, si dice entonces el poderoso a Moshe. Moshe está impresionado por lo que está a punto de hacer el poderoso. Versículo 11, ve a hablar con Faraón, rey de Egipto, para que deje salir a los israelitas fuera de su territorio. Bueno, no que tú lo ibas a hacer, ve a hablar con Faraón, lo voy a hacer, pero a través de ti. Eso es lo que nosotros no hemos entendido muchas veces. Queremos que el poderoso haga todo, pero no queremos que lo haga a través de nosotros. Sí, el poderoso puede dar esas cuatro promesas grandes, efectivas sobre nuestra vida, pero sin embargo, queremos que otro lo haga. Es precisamente lo que está haciendo a llamar a Moshe. Ve y habla a Faraón, porque a través de ti manifestaré mi poder. Eso es coinherencia. Uno está en uno y ese uno está en el otro. La voluntad de Hashem es manifestar su poder en nosotros mismos. Y volvemos nuevamente a la segunda carta a los Tesalonicenses. En esta segunda carta, Tesalonicenses capítulo 1, versículo 10, nos está hablando acerca de la venida de Mashiach. En versículo 9, los cuales serán castigados de eterna perdición por la presencia de Adonai y por la kavod, la gloria de su Gebura. ¿Qué es la gloria? Es el reconocimiento de él mismo. Cuando viniere para ser glorificado en sus kedoshim y hacerse admirable en aquel día en todos los que creyeron, por cuanto nuestro edud han sido creídos entre vosotros. ¿Leíste bien lo que dice ahora? Ahora lo puedes ver de esta manera. Cuando viniere para ser glorificado. Él viene a ser glorificado, reconocido, alabado en sus santos, en sus kedoshim. De una manera el poderoso se manifestó con gran gloria en Moshe. No era Moshe, era el poderoso operando a través de lo que Moshe estaba trabajando. Obedecía a Moshe y el poderoso a través de Moshe empezaba a dar todas señales. Por ello pone a Moshe como poderoso delante de Faraón. Y si esto es verdad, él va a ser glorificado en nosotros. Nosotros somos su cuerpo. Y hacerse admirable en aquel día en todos los que creyeron.
Si nosotros creemos en Mashiach, Mashiach ya está en nosotros y nosotros estamos en Él. Esa es la coinherencia. Versículo 12. Para que el nombre de nuestro Señor, para que el nombre de nuestro Señor sea glorificado en vosotros y vosotros en Él, por la envejecer de nuestro Elohim y el Señor Rabino Melech HaMashiach. Para que el nombre de nuestro Señor Rabino Melech HaMashiach sea glorificado en vosotros. Ese nombre va a ser glorificado. Por eso decimos nosotros, hoy es Shabbat, es día de gloria. Vamos a glorificar el nombre de Hashem. Va a ser glorificado en vosotros, porque vosotros lleváis sobre vuestro nombre el nombre que es sobre todo nombre. Amén. Si vosotros lleváis ese nombre que es sobre todo nombre, vamos a glorificar el nombre de Yeshua. Estamos reunidos, está la Keilah Meshechit reunida. Reunida aquí físicamente. Reunida con todos los que en cualquier lugar claman el nombre de Él. Porque creyeron en Él. Y al momento de creer son parte del cuerpo de Mashiach. En ese momento somos los unos parte de los otros. Parte del mismo cuerpo del Señor Rabino Melech HaMashiach. Por ello, todos nosotros debemos aprender a glorificar este nombre. ¿Cuál es el nombre? Yahweh significa yo soy. Shaddai significa el que tiene pechos. Elohim significa el poderoso. Yeshua significa salvación. Todos son atributos. Nombre propio no existe. Pero sin embargo todos ellos alabaron, invocaron el nombre, y el nombre significa la existencia, la realidad. Aquello que no tiene nombre no existe simplemente. Cuando nosotros decimos tú eres el verdadero, mi poderoso, mi Shaddai, mi Elohenu, entonces Él es el gran yo soy. Yo tengo necesidad de sanidad, Él es mi salud. Tengo necesidad de vida, Él es la vida. Tengo necesidad de salvación, Él es mi salvación. Él es el gran yo soy. Y cualquiera que sea nuestra necesidad se manifestará ante ti, El Shaddai, diciéndote yo soy tu necesidad. Esta es la esencia del nombre. El nombre es que existe. Y cuando decimos Hashem, alabemos a Hashem, estamos diciendo alabemos su existencia e invocamos su nombre, como lo hizo Abraham sin conocer a Yahweh. Para él Shaddai, su Shaddai era su gran yo soy, porque cuando él tenía una necesidad corría a su Shaddai e invocaba y le decía Elí, mi poderoso. En ese momento, en lo profundo de su corazón, estaba clamando a su gran yo soy. Yo necesito, Señor, de la bendición del alimento. Y él decía, yo soy tu necesidad. Él es el gran Shaddai, el que suple todas las necesidades de su pueblo. Y el problema es que nosotros estos nombres y títulos los hicimos pequeños ídolos. Y decimos que es un poderoso con muchos nombres, con 72 nombres. Y creemos que esos nombres son personales. Y como hablarle a una persona, decimos nosotros, ¡Yahweh! Y nos responde, ¿qué? Y no es así. Cuando nosotros clamamos, gemimos desde el corazón. Y como bebés gemimos sin integrar siquiera palabras. Yahweh no escucha palabras, escucha corazones. Y cuando le hablemos desde lo profundo de nuestro corazón, el gran poderoso dirá, aquí estoy. ¿Dónde está quien me clama? Aquí está el gran yo soy. Yo soy el que suplo todas tus necesidades. Y es el momento de invocar el nombre de Yahweh. Todo aquel que invoque el nombre de Yahweh será salvo. Todo aquel que invoque el nombre de Yahweh alcanzará la salvación. Y estamos hablando del día de Yahweh, grande y temible. Y tiemblen las naciones, porque ya viene. Y cuando llegue ese momento, todo aquel que clame el nombre, todo aquel que gima el nombre, no que pronuncie, invocar es sacar desde lo profundo de nuestro corazón. No es aquel que pronuncie el sonido del nombre de Yahweh,
es aquel que gima el nombre de Yahweh como su Shaddai, como su poderoso y sobre todo como su realidad, porque eso implica entonces tener emuná, y es momento de invocar el nombre de Yahweh.

0: Gracias, oh Señor, porque tu palabra es verdad, porque tú derramarás tu ruah.
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Tomamos una lectura, esta es Tehilim, capítulo 61, correspondiente a la parasha. Comienza de la siguiente manera: escucha, oh Elohim, mi clamor, atiende mi plegaria. Desde el extremo de la tierra hacia ti grito, en el desmayo de mi corazón, a la roca que se alza lejos de mí, condúceme, pues tú eres mi refugio, torre fuerte frente al enemigo. Que sea yo siempre huésped de tu morada y me acoja al amparo de tus alas. Tomando este texto, es un cántico, vamos a tomarlo como una expresión de esta fe, de esta confianza, de la emuná que le tenemos al Todopoderoso. Tehilim 61, todos son cánticos. Han sido promulgados en momentos de dificultad, en momentos de gloria, en todos los momentos es bueno alabar al Creador. En este caso podemos ver algunas cosas interesantes. Escucha, oh Elohim, mi clamor, atiende mis plegarias, cierto. Él escucha la oración del corazón contrito y humillado. Él escucha la tefila que brota desde el corazón. No va a escuchar letras, no escucha palabrerías, él escucha desde lo profundo, desde el corazón. A veces se ha confundido esto y algunos creyeron que con vanas repeticiones van a ser escuchados. Vana, es decir, vacía, porque no tiene corazón. Repeticiones, porque están repitiendo lo que otros han escrito como una tefila, como una oración, y empiezan a leerlo de una manera cotidiana y continua, como que si por mucho repetir, serán escuchados. El Eterno escucha la profundidad, escucha lo más profundo del corazón. Y es entonces cuando nuestro clamor llega hacia Él. Muy bien, hoy es un día especial, es Shabbat. Es un día de alianza, es un día en el cual estamos siendo testigos de cómo el poderoso Creador del universo ha puesto como una señal para su pueblo en el cual nosotros manifestamos la emuná teniendo un encuentro y un momento de clamor. Día de clamor, día en el que podemos gritar, clamar, en el desmayo de nuestro corazón. Clamamos a la roca que se alza lejos de mí, condúceme. Pedimos una petición especial, una roca está lejos. Él es la roca, decía Moshe, Yahweh, Él es la roca. Y esta roca precisamente es aquella a la que queremos ir. Aun cuando estemos al otro extremo de la tierra, tal como dice el versículo 2, lejano a esta roca. Tengo un mundo de diferencia. Y mira que lo digo en el contexto espiritual más profundo. Sí, nos vamos en esta idea. Tenemos un mundo que nos separa del Todopoderoso. No es que Él esté lejano. Nosotros somos los lejanos. Somos los que nos hemos alejado de esta tierra, de esta roca que es Adonai mismo. Y nos olvidamos de Él y ponemos gran cantidad de tierra de distancia. ¿Cómo podemos acortar esa tierra? Tal vez debemos comenzar con un anhelo, anhelar estar cercanos a Él. Es el primer principio, queremos estar cerca de Él. Y este es el mejor momento para estar cercanos, un Shabbat. Cuando podemos clamar a Él, se acorta la distancia. A la roca que se alza lejos de mí, condúceme. A esta roca que es llamada refugio, torre fuerte frente al enemigo, y que yo sea siempre huésped de tu tienda y me acoja al amparo de tus alas. Son cosas bastante impresionantes. Primero, refugio. Cuando sentimos atacados por nuestros enemigos, lo que buscamos siempre es estar refugiados, escondidos. Una torre fuerte, vamos a llamarnos una torre, donde podemos estar seguros ante todas las flechas y ataques que podamos tener, un refugio y torre fuerte. Esto es lo que encontramos en Él. Y que yo sea siempre huésped de tu tienda. ¿Tienda? ¿Qué tienda? La tienda de Elohim. ¿Tiene Elohim una tienda? Sí, por supuesto que sí. Tiene una tienda. Todos tienen una tienda. Se refiere a una habitación, una casa, una morada. En aquellos tiempos
La usanza no era tanto habitar en casas sólidas, sino que era en tiendas. Cuando salimos de la tierra de Egipto, vivíamos en tiendas. Y Elohim decidió poner su morada en medio de Israel como una tienda, el tabernáculo. Este ejal, este santuario, este palacio en el cual nosotros vamos a contemplar su gloria. ¿En qué morada quiero habitar? Es en la casa y la habitación de Él, cercano a Él, pero siendo huésped de tu tienda, bajo tus alas. En el texto de Tehilim, capítulo 61, versículo 4, que yo sea siempre huésped en tu tienda, es un anhelo y es un deseo. ¿Dónde queremos estar? Si bien entendemos que hay muchas opciones, continuamente se presentan delante de nosotros, opciones variadas. La tienda de Elohim, podemos entenderlo en un contexto bastante cuadrado y bastante mundano. Vamos a pensar que tenemos que viajar a la tierra de Israel. Y el templo, o la tienda, es la morada en la cual queremos estar. Queremos estar entonces en un templo hecho por mano de hombres, donde la presencia y la gloria de Adonai está ahí en ese lugar. Efectivamente, era la sombra de esto que es pleno y es abundante. Es mucho más precioso entender el santuario no hecho con manos y acciones de hombres, sino hecho con piedras vivas, donde todos y cada uno de nosotros comenzamos a edificar una casa y un templo espiritual. Entonces, si empezamos a entender esto, ¿en dónde queremos ser huéspedes? ¿Dónde queremos descansar? Es en una morada distinta. No es en una morada física, a la cual tengamos que movernos en tiempo y espacio. Sí, porque son muchas horas de vuelo y son muchos kilómetros de distancia. Lo cual haría la presencia del Todopoderoso limitada únicamente a aquellos que tengan el poder económico de poder asistir a ese lugar. Habitar en la casa y la morada de Elohim es más que tiempo y espacio y presencia. Empieza con el anhelo. ¿Dónde quieres estar? Una pregunta que debemos respondernos. ¿Dónde quieres estar? Hoy es un día de muchas opciones. Cada Shabbat, Shabbat a Shabbat, se presentan muchas opciones a elegir. ¿Qué está la reunión familiar? ¿Qué se encuentra el cumpleaños, la boda, la celebración, el compromiso, el fin de temporada, el partido deportivo? En fin, cada vez hay diferentes y más opciones. Y podemos elegir. Es un día excelente para hacer elecciones. Si nosotros elegimos estar cerca de la presencia del Todopoderoso, es porque nuestra alma, nuestro ser está anhelando estar cercano a Él, ¿cierto? Entonces, estoy deduciendo que estamos aquí porque queremos estar cercanos a su presencia. Entonces, esto hace que los que estamos en este lugar somos personas que estamos buscando con todo nuestro corazón la cercanía con el Todopoderoso. Por lo tanto, si esto es una realidad y todo comienza con este anhelo, el siguiente paso es: escucha, oh Elohim, mi clamor, atiende mi plegaria. Significa que de nuestros labios, después de tener este anhelo, viene un clamor. No se trata de religiosamente venir a repetir algo. Olvídate de las vanas repeticiones. Olvídate de repetir una frase. No se trata de pronunciar sonidos. No es así. Se trata que desde el anhelo que tenemos podamos nosotros clamar. Este clamor o esta expresión que brota desde lo profundo del corazón tiene una expresión en la Escritura. De hecho, eso tiene su nombre, es cuando adoramos, cuando alabamos al Todopoderoso. Algunos trataron de definir, es que la alabanza es cuando uno está cantando, cuando estás danzando, cuando está alegre. La adoración se refiere cuando ya estás hablándole de una manera más íntima y más espiritual al Todopoderoso. Una y otra tienen las mismas cualidades. Alabanza y adoración prácticamente es el clamor del mismo corazón. Si vas a alabarlo, lo haces con toda la alegría y todo el gozo. Por ello lo festejas y das un grito festivo. Pero cuando estás hablando ante él, se vuelve un diálogo íntimo de la novia con su novio. Cuando puedes hablar de corazón a corazón, es cuando comienzas a adorarle, a reconocer quién es. No tiene que ver con liturgias, ni con frases aprendidas, ni con libros de Sidur,
ni libros de oraciones. Olvídate de estos conceptos, no son repeticiones, se trata de corazones. Y si vamos a hablar conforme al corazón, el primer principio es anhelar. Desde el anhelo, desde el deseo de estar cercanos, es cuando viene la fuerza que nos llevará a clamarle. Y una vez que estamos clamando, la distancia se acorta. Aun cuando pueda haber muchos kilómetros entre los hermanos, los cercanos y los que estamos aquí, cuando estamos clamando al Todopoderoso, ya no hay distancias. Y es una de las experiencias que tenemos cuando hacemos este clamor en espíritu, que experimentamos a todos nuestros hermanos de la Shelihot, no importa en qué ciudad estén, nos sentimos cercanos, muy cercanos, a pesar de las distancias. Porque el templo espiritual, hecho con piedras vivas, no está en un lugar. Se encuentra por toda la tierra, con todos los que invocan el nombre del Señor, Señor de ellos, Señor nuestro. Formamos un templo espiritual. Y esta es la labor de la Keila, que nos reunamos con este anhelo y que clamemos con todo nuestro corazón. Tehilim, capítulo 61, versículo 4. Que sea yo huésped de tu tienda, cuando clamo, cuando invoco, cuando anhelo estar allí, ahí estaré. Me acoja al amparo de tus alas, esas alas de protección bajo las cuales estamos. Se han puesto a pensar o imaginar al Todopoderoso cubierto de plumas. Es curioso. Pero esta expresión cubierto de alas o bajo sus alas tiene que ver con un lugar especial que está en el Makom Kodesh Kodashim. Es el Aarón HaKodesh, el Arca de la Alianza. En este lugar existen dos querubines, los cuales extienden sus alas sobre el propiciatorio, el lugar donde está la Shejina y la gloria de Adonai. Es decir, estos seres alados extienden sus alas sobre un lugar que es el propiciatorio. Si ahí está la gloria, cuando nosotros estamos en él, anhelándole a él, invocándole a él, nos unimos a esa gloria. Y te encuentras con él, precisamente en esa Shejina, cubierto bajo las alas de los querubines. Te encuentras en un lugar especial, en lo más santo, del lugar más santo, en el lugar de la gloria, esta gloria que decía Yeshua, les he compartido tu gloria, esta gloria que tenía antes de que el mundo fuese hecho, esta gloria la cual nosotros podemos tener cuando nuestro corazón le anhela, le invoca en verdad. Por lo tanto, alabémosle. Es un principio maravilloso para poder estar en ese lugar. No se trata de viajar con tiempo y distancia, pero sí es con otra naturaleza, con el Ruaj. Nuestro espíritu, cuando anhela, nos traslada a ese lugar de su presencia. Y estamos en el lugar más santo. Cuando estamos allí, todos estamos en unidad, sin importar la distancia. Leer el texto de Isaías, capítulo 12, versículo 1. Dirás aquel día, yo te alabo, Yahweh. Pues aunque te airaste contra mí, se ha calmado tu ira y me has compadecido. He aquí a Elohim, mi Salvador. Estoy seguro y sin miedo, pues Adonai es mi fuerza y mi canción. Él es mi salvación. Sacaréis agua con gozo de los fontanares de salvación y diréis aquel día, dad gracias a Yahweh. Aclamad su nombre, divulgad entre los pueblos sus hazañas, pregonad que es sublime su nombre, cantad a Yahweh, porque ha hecho algo sublime, que es digno de saberse en toda la tierra. Dad gritos de gozo y de júbilo, moradores de Sion, que grande es en medio de ti el Kadosh de Israel. Grande es en medio de ti el Kadosh de Israel. ¿Cómo es posible que sea grande en medio de ti? ¿De quién? ¿De entre quién? Él es grande en medio de ti, Él habita en medio de las alabanzas de su pueblo. Por lo tanto, yo te alabo, Yahweh, yo te alabo y por ello me lleno de alegría, porque entonces, al momento de alabarle, he aquí el poderoso, mi Salvador. Esta expresión, ¿quién es Él? Él es mi Salvador, Él es mi salvación. Y es por ello que sacamos agua con gozo de los fontanares de salvación.
de los pozos de la salvación. Estamos tomando agua con gozo. Si estamos en el desierto, es muy deleitante tomar algo de agua fresca. Si tomamos esta enseñanza, en este caminar por el desierto del mundo, lo que necesitamos es el agua de la vida. Necesitamos ser vivificados con el agua viviente. Esta agua la vamos a obtener de una forma distinta a como se entiende según el mundo. En el mundo se escarba, se hace un pozo, se mete el cántaro y se saca el agua. Esta agua se saca de una manera distinta. No vas a utilizar un pozo físico. De hecho, lo vamos a sacar desde las profundidades del corazón, porque del seno del que cree brotan ríos de agua de vida. ¿Recuerdas esto? También sabemos nosotros que sobre toda cosa guardada, guarda tu corazón, porque de él emana la vida. Y sabemos que el agua representa en sí este fluir de la vida. Las palabras que yo os doy son espíritu y son vida, decía Mashiach, refiriéndose al Ruach que habrían de recibir, porque el Ruach son estos ríos de agua de vida que brotan del corazón del que cree. Por lo tanto, si vamos a sacar agua, significa que vamos a sacar esa palabra y ese espíritu de la profundidad del corazón de todos nosotros. De estos fontanares de salvación, de estos pozos, de estas fuentes de salvación que sois cada uno de vosotros. Y cuando compartimos a Mashiach, estamos sacando y compartiendo una palabra que nos edifica a todos y nos llena de gozo. No se trata de arrojar cántaros en agujeros en la tierra, sino más bien se trata de, con cuerdas de amor y con gozo y en alegría, compartir el gozo de la salvación que está en medio de nosotros. Por eso, deleítate, Israel, gózate. No solamente se trata de escuchar, también háblalo. No es que solamente escuches al que está compartiendo una jatafá en el día de hoy, sino que se trata que también abras tus labios y te goces, deleítate. No se trata de hacer algo solemne, estar todos serios, Shabbat, Shabbat, Baruch Hashem, bendito su nombre, así, muy serios, muy propios, muy solemnes, ¿no? Gózate, esta es la idea, deleítate en su presencia y de esta manera nos llenaremos de gozo y de júbilo, nos edificaremos mutuamente. Puedo darles un discurso largo y aburrido, más aburrido, pero no se trata en sí de adoctrinar, se trata de compartir y deleitarnos. Ya estamos aquí en Shabbat, gózate Israel, deleítate. Esta es una señal, este es un momento que podemos deleitarnos y gozarnos. ¿Cómo podemos responder? Halel, halel, alabanza. Abre tus labios y expresa un sonido. ¿Qué he de expresar? Guarda tu sidur y habla desde tu corazón. No saques un libro de oraciones escritas. No repita las oraciones que ya has escuchado antes. Saca tus propias palabras y exprésalas con alegría. Exprésalas con gozo. Y es entonces cuando podrás entrar en ese lugar. Porque si bien sabemos que el lugar santísimo, cuando decimos Makom Kodesh Kodashim, podemos referirnos a es el lugar. Vamos sobre la física. Un lugar que está en el espacio, a tantos metros o kilómetros de nosotros. Piensa que este lugar no lo vas a tocar o te acercarás a este lugar en razón a los principios de la física. Aquí es en razón a los principios de la fe, los principios de la emuná. Cuando tú alabas, pero que brote de corazón, no se trata de, a ver, digan todos aleluya y todos a las tres minutos aleluya. No se trata de eso. Se trata de que brote y automáticamente brote del corazón, de estos ontanares de salvación, que de ahí brote esa palabra, esta expresión, que brote solita, que no te digan, a ver, la de tres, vamos a decir tal o cual alabanza. Nadie tiene que decirte qué le tienes que decir al Todopoderoso. Tu espíritu lo anhela, lo profundo de ti lo desea. Y aquí va la primera señal, ya estamos aquí, es porque lo han anhelado. Vinieron con un anhelo y un deseo, ¿cierto? Entonces, si están aquí, no es porque quieren ver al rabino o porque quieren ver al hermano. Están aquí porque desean tener un encuentro con el Todopoderoso. No sé vosotros, el caso mío, así es. Quiero tener un momento de hablar con él, sentir esta cercanía con él.
Esa cercanía la experimento no porque la sinagoga sea santa. Es un edificio, es una construcción, como las hay muchas en esta ciudad. No es más especial que la casa de al lado. Este lugar es especial únicamente en razón a que estamos reunidos en su nombre, que estamos clamando a su nombre, y en esta alabanza, donde se reúnen dos o tres, ahí Él habita en medio de esta alabanza. Él habita en medio de las alabanzas de su pueblo. Y al estar en ese lugar, sorpresa, no tuvimos que viajar. El Makom Kodesh Kodashim, el lugar santísimo, es aquí. Para estar en este lugar, entonces, solamente tengo que abrir mi corazón y clamar, pero con emuná. Con todo mi ser clamar, con todo mi corazón reconocer que aquí está su presencia. Aunque efectivamente el lugar tal vez es muy humilde, es muy sencillo. No son aquellas grandes construcciones que han hecho los hombres para honrar al Todopoderoso. Recuerda, no es con acciones como se honra al Todopoderoso, pero sí con corazón. Con la emuná que tenemos es cuando podemos hacer la diferencia. Aunque el lugar es sencillo, créeme, en el instante que hablas con fe, la presencia del Todopoderoso en este lugar. Y entonces estaríamos sin movernos, viajaríamos sin movernos. No, la presencia estaría aquí, sin necesidad de viajar. Estaríamos en el monte de Yahweh, estaríamos en su tienda, seríamos huéspedes en su tienda, aunque sea por breves instantes suficientes para poder consolar nuestra alma. Entonces, vamos a Tehilim, capítulo 24, Salmo 24, nos dice de la siguiente manera: ¿quién subirá al monte de Yahweh? ¿Quién podrá estar en su recinto santo? El de manos limpias y puro corazón, el que a la vanidad no lleva su alma, ni con engaños jura. Él logrará la bendición de Adonai, la justicia de Elohim, de su salvación. Es curioso cuántas veces aparece la palabra salvación. Por ello, recordemos, Él es nuestra salvación. Él es Yeshua Tenu. Él es nuestra salvación y por lo tanto debemos considerarlo de esta manera. Mira, uno de los problemas por los cuales no podemos, ni anhelamos, ni queremos estar cerca del Todopoderoso, muchas veces se genera en un programa desde la infancia. Un programa de la infancia es cuando los padres te dicen algo y lo creemos. Lo creemos no porque sea verdad, sino porque lo dijo alguien que tiene mucha influencia en nuestras vidas. Cuando nos dicen, ¿tú qué sabes? Tú eres un tonto, eres un necio, quítate la tos. Y empiezan a darnos un programa de esta manera. Una de las cosas que sucedió con respecto a esto que les platico es que se nos ha enseñado algo de la siguiente manera. Tú no puedes estar cerca de la presencia del Todopoderoso porque eres insignificante, eres un gusano, eres un pecador, eres un asco. Y créanme, lo hemos escuchado a lo largo de la historia de nuestra vida. A veces nos lo han dicho personas que ostentan saber y ser algo, y por lo tanto lo creemos. Y cuando encontramos algunos que llegan a afirmar, es que el hombre es peor que un gusano, un animal, no puede acercarse al Todopoderoso, por favor, no ofenda. Recuerde que el ser humano, nosotros, el hombre fue hecho imagen y semejanza de Elohim. Así que no ofenda al Todopoderoso, porque cuando nos hizo, vio que era bueno. Y yo no soy nadie para contradecir al Todopoderoso. Tal vez en ese sentido debemos hablar con aquellas personas y decirles, sabes que tenemos la dignidad de ser llevados y ser hechos hijos de Elohim. Y Él nos ha tomado de entre los pueblos de la tierra y nos ha llamado y nos ha hablado por nuestro nombre y por ello estamos aquí. Es una oportunidad extraordinaria en la cual nosotros podemos responder y hablar con Él. Es cierto que existe en nosotros una fuerza que nos impide acercarnos a Él. Esa fuerza ha sido programada por muchos años y es nuestra propia carne, Basar. Oh sí, qué problema. Yeshua mismo reconocía, este es un problema, Basar es un problema. La carne para nada se aprovecha. El Espíritu efectivamente nos llevaría a buscar al Creador. ¿Cómo es eso? Les hablé de este anhelo, deseos de estar con Él.
Es nuestro espíritu, espíritu de hombre, que está buscando unirse al Todopoderoso. Todos, cada uno de nosotros, tenemos este anhelo. Pero por otro lado también tenemos este programa que nos dicen, aguas, si te acercas a Él, te vas a ir al infierno. Te va a pasar algo malo. Y comienza toda clase de programas que vienen por parte de las personas de allá afuera. Vamos a definirlas con un nombre. Haolam Haseh, el mundo. El mundo nos ha programado de tal manera que nos han hecho creer que el creer en el Todopoderoso equivale a estar loco, fuera de moda, estás en la Edad Media. Eso ya no se usa hoy en día. Tú eres tu propio Dios, tú puedes hacer lo que tú quieras, y comienzan a programarnos de esta manera. Cuando tú dices creer en un Todopoderoso, inmediatamente pareces pasado de moda para el mundo. Y el mundo te va a catalogar como algo muy, muy antiguo que ya está a punto de extinguirse. Un creyente en el siglo XXI, vaya, eso es increíble. Generalmente nos hacen sentir mal porque el mundo no es compatible con el Todopoderoso. De hecho, nadie puede ser amigo del mundo y de Elohim. Ahora, si nosotros entendemos las cosas en un sentido muy real, nos damos cuenta que uno de los problemas por los cuales no podemos acercarnos al Todopoderoso no es porque Él esté lejano, sino porque nuestra misma actitud y el pecado, la mardanut, lo que es la rebeldía, nos empieza a alejar de Él. Es decir, nosotros somos los que huimos de su presencia y ponemos medio mundo de distancia para estar cerca de Él. Y el problema entonces no es en el Creador, el problema está en nosotros. Algunos creen que el problema es el Satanás que está conspirando para que no nos acerquemos a él. Olvídense de eso, por favor. Vamos a pensar de una manera realista conforme a la Escritura. O sea, no le hagan caso, no existe ningún Satanás. Esto no va a venir a un espíritu a tratar de alejarlos de la presencia del Todopoderoso. Son vuestras elecciones. Vosotros eligen ello. Él no tiene más poder que el que vosotros determinan en sus propias elecciones. Quieres estar cerca del Todopoderoso, es tu espíritu que te está llevando y busca al Todopoderoso. No quieres buscarlo, es tu carne que te está proponiendo estar allá afuera en el mundo. Pero no tienes ningún espíritu sobre tu hombro proponiéndote cosas. Estas son tus elecciones. Y como son nuestras elecciones, también está nuestra responsabilidad. Es muy cómodo decir, es que la culpa es de Satanás, él fue el que me hizo caer. No, no es así. Nosotros, cada uno de nosotros, tenemos que dar cuentas delante del Todopoderoso por nuestros errores. Significa que ningún espíritu vendrá detrás de mi hombro para que yo haga algo. No, esto lo hemos hecho por nuestras elecciones. Y si el problema es la cuestión del pecado, la carne que nos aleja del Todopoderoso, podemos interpretarlo así como nuestras acciones y obras. Mira, acuérdate lo que hiciste, acuérdate lo que dijiste. ¿Cómo te atreves a buscar al Todopoderoso? Tú que eres todo pecador, toda escoria, todo mal, toda malignidad que hay en ti. Y entonces no lo creemos. Esto es lo peligroso. Nos creemos esas fábulas. ¿Cómo le creemos a los hombres y qué poco creemos la Escritura? Cuando el Poderoso se manifiesta, yo soy tu Salvador. Y Él nos da la oportunidad de acercarnos a Él por medio, mediante la sangre del Cordero. Y cuando nos abre el camino de la salvación, generalmente vienen nuestros recuerdos de la acción. Y creemos que las acciones del pasado serán contadas como una forma imposible de vencer, como una especie de lastre con el cual nos impide acercarnos al lugar más santo. Aquí es donde debemos notar algo, que es el favor de Elohim, que nos hace vencedores. ¿Y a quién tenemos que vencer? ¿A Satanás? ¿Al mundo? Aquí está el secreto, es vencernos a nosotros mismos, vencer todo aquello que nos programaron, vencer a este hombre artificial y falso que no somos, aquello que nos hicieron creer. Y recuerda, aunque el mundo te puede decir muchas cosas, te puede decir loco, fuera de moda, fanático, te pueden decir muchas cosas. El Poderoso te dice algo, tú eres rey, sacerdote y profeta. Tú dime a quién le haces caso.
Efesios capítulo 2, versículo 1. Y a vosotros que estabais muertos en vuestros delitos y pecados, porque así estábamos, muertos en nuestros delitos y en nuestros pecados, aun cuando fueron en el pasado, seguíamos dentro de este delito, dentro de ese pecado, porque aunque ocurrió en el pasado, ¿cómo lo cargábamos en el presente? Lo teníamos presente delante de nuestra mente, como un impedimento permanente para llegar al Todopoderoso. El versículo dice: estabais muertos en vuestros delitos y vuestros pecados, en los cuales vivisteis en otro tiempo, según el proceder de este mundo, según el príncipe del imperio del aire, el espíritu que actúa en los rebeldes. Este espíritu es una esencia, Mardanut, es la rebeldía. Este es el príncipe del aire, la potestad del aire. El aire no es espíritu, el espíritu es soplo, se mueve, hay movimiento. El aire no, el aire ahí está, pero no aprovecha para nada. En un principio muy básico, el viento, el soplo, mueve la palabra, hay movimiento. El aire no hay movimiento, es estático, queda enrarecido y en ocasiones pestilente. El aire representa esta potestad o este espíritu que no nos deja caminar, no nos deja mover, nos paraliza y, como pueden ver aquí, actúa en, dentro de los rebeldes, quien está en Mardanut. Por lo tanto, la potestad del aire no se refiere a un ser espiritual que está por ahí en algún trono, en algún lugar del mundo. Se refiere a un espíritu, es una esencia que está en nosotros si estamos en rebeldía. Si nosotros somos rebeldes, lejanos de Elohim, entonces encontraremos muchas justificaciones para no ser mejores, para quedarnos como somos, en el mundo en el que estamos y en la comodidad que hemos encontrado en él. Por lo tanto, la potestad del aire se mueve en nuestra propia carne. El espíritu nos mueve a buscar a Elohim. Por lo tanto, es un espíritu que actúa en, dentro de los rebeldes. Versículo 3. Entre ellos vivimos también, todos nosotros, en otro tiempo, en medio de las concupiscencias de nuestra carne, siguiendo las apetencias de la carne y de los malos pensamientos, destinados por naturaleza, como los demás, a la cólera. Pero Elohim, rico en misericordia, por el grande amor con el que nos amó, estando muertos a causa de nuestros delitos, nos vivificó juntamente con Mashiach. Por la Gem Behesed habéis obtenido salvación. Y con él nos resucitó y nos hizo sentar en los cielos, en Mashiach Yeshua. A ver, vamos a desmenuzar esto. La carta a los Efesios es uno de los textos que a mí me parecen más espirituales de toda la escritura. En parte porque la Keila en Efeso fue una de las pocas Keilot que se portaron bien. Si hubieran portado mal, hubiera una clase de regaño. ¡Ay, ustedes! ¿Por qué? ¿Recuerdan cómo regañó a los habitantes en Corinto? Los regañó feo. No, y a los de Galacia no les fue tampoco muy bien. También les dijo, ¿quién los fascinó y los engañó y los empieza a reprender? Éfeso tal vez es una de las pocas Keilot que se portaron bien. Y porque se portaron bien, entonces viene otro tipo de mensaje. No es un mensaje de reprensión, los está fortaleciendo. Y la enseñanza aquí es bastante fuerte, que debemos nosotros considerar si no estamos en Mardanut, es decir, en rebeldía. Los rebeldes necesitan la vara, pero los que están en obediencia necesitan otro mensaje. No es vara, sino aquí en este caso es una exhortación de fortalecimiento. Ánimo, adelante, sigue igual. Continúa en esta fe, en esta esperanza. Este es el mensaje que muchas veces necesita la Keila. A veces estamos regañando sin necesidad. A veces regañamos a una Keila que realmente no tiene estas transgresiones. Y sin embargo tenemos que regañarlos porque es la Parasha. Y entonces estamos regañando a la Keila y todos regañaditos estamos recibiendo los regaños que corresponderían entonces a la Keila en Corinto. Algo similar sucede también en nuestros días. Hay que tomar en esos textos lo que nos toca, ¿sí? Ahora, leemos, estábamos muertos antes,
Antiguamente, antes de conocer a Mashiach, antes de estar inmersos en él, estábamos muertos a causa de nuestras transgresiones, nuestros delitos, las cuales considerábamos como una forma permanente y continua. Es decir, sentíamos, ay, es que atropellé un perro, soy un mataperros. Fue uno nada más y quedó en el pasado y sin embargo queda un título continuo y constante. Eso se quedaba para siempre. Entonces, ¿y tú a qué te dedicas? Yo mato perros. Una situación que sucedió alguna vez en la historia no significa que esto es lo que tú seas. Por lo tanto, no somos aquellos títulos que hemos recibido del mundo. No es así. El mundo nos ha dado toda clase de títulos y esos títulos muchas veces los ostentamos con orgullo, licenciado, doctor, arquitecto. Y empezamos a ostentar muchas veces esos logros como que si realmente eso somos. No, estos simplemente son títulos otorgados en Haolam Hazeh para ti. Tú los ostentas como que si esto fueras. Si tú dices, ah, yo soy arquitecto. Ah, ¿estás construyendo algo en este momento? ¿Estás diseñando algo en este momento? No, en este momento estoy comiendo. Ah, entonces eres un comedor. Generalmente estos pensamientos tenemos que catalogarlos así. Igual también sucede con respecto al pecado. Con respecto al pecado son acciones que han sucedido en nuestras vidas. Lo que antes éramos, es cierto. Hemos cometido toda clase de pecados, atrocidades y nos hemos alejado de la obediencia al Todopoderoso. Esto se vuelve un equipaje, una carga que llevamos siempre. Y el momento que queremos acercarnos al Todopoderoso, reconocemos, yo estaba en esta rebeldía, pero no lo decimos así, yo estaba como un tiempo pasado, sino que tomamos una actitud de yo soy rebelde. Entonces, ¿cómo podríamos nosotros acercarnos al Todopoderoso si no consideramos la dignidad mediante la sangre y el cordero de poder llegar a ese

lugar. Todavía nos seguimos considerando un pueblo pecador. Sí, efectivamente lo fuimos, pero recuerda, ya no estamos nosotros en nuestra propia carne. Estamos cubiertos en la sangre del Mesías. Estamos en el Cordero. Y es por ello que podemos tener esta envejecer, esta gracia y este favor de poder acercarnos al lugar santísimo. Posiblemente nuestra carne, que no va a querer que te acerques al Todopoderoso, porque al momento de acercarte a Él implicaría despojarte tal vez de muchas comodidades y cosas en las cuales ya se acostumbró a vivir. Tal vez te diga, oye, ¿cómo te acercas al Todopoderoso? ¿No te acuerdas lo que sucedió hace 14 años, hace 15 años, hace 20 años? ¿Con qué cara te acercas al Todopoderoso? Vienen nuestros recuerdos. Qué buenos somos para recordar las cosas malas, ¿verdad? Pero somos de mente muy floja. Mente de teflón, dicen por aquí. El teflón, obviamente, no se le pega nada. Una mente de teflón es aquella mente olvidadiza cuando se les olvidan las promesas que el Poderoso nos ha dado. Promesas de eres mi pueblo, eres precioso a mis ojos, eres un rey, eres un sacerdote, eres un profeta. Te he destinado a ser luz de las naciones. ¿Cómo se nos olvidan todas estas palabras? ¿Por qué no nos acordamos de ellas cuando el mundo nos ofrece portarnos mal? Es curioso que entonces sí se nos olvidan las palabras poderosas del Creador en su Torah Kadosh. Pero cuando es al revés, el mundo suele recordarnos muy rápidamente todas aquellas cosas que antes fuimos. Pero, ¿qué creen? A partir del momento que nosotros descendimos a esta agua, el agua de su palabra, somos una nueva creación. El que está en Mashiach es una nueva creación. Las cosas viejas pasaron ya, todas son hechas nuevas. Por lo tanto, en el sepulcro en el cual estábamos antes, significa que ya hemos muerto a lo que antes éramos y nos transformamos en un nuevo ser. Así que, como un borrón y cuenta nueva, olvídate de aquellas cosas del pasado y camina con el viento en una sira que se mueve con vela, caminando hacia el destino final que Elohim ha puesto para nosotros. Esta misma sira, si se mueve en el aire, no camina. Ahí se queda, se estanca, se muere. No te vayas con la potestad del aire. Muévete conforme al Ruah, conforme al Espíritu. Estando muertos a causa de nuestros delitos, nos vivificó juntamente con Mashiach. Por la gracia habéis sido salvados. Y con Él nos resucitó y nos hizo sentar en los cielos. Nos hizo sentar, descansar en Hashamaim. En Mashiach. Estar en Mashiach es estar en los cielos. Sí, el versículo 6 así lo dice. No esperes a morir para ir al cielo. Si alguien te dijo eso, no es cierto. Nadie aquí va a ir al cielo cuando se muera. Cuando nos muramos, vamos a ir al infierno. En serio, así dice. No se me asusten, déjenme les explico. La palabra infierno significa debajo de tierras, el sepulcro. Vamos a ir al lugar donde vamos a estar en nuestro sepulcro y ahí vamos a estar pudriéndonos en el infierno. Los gusanos nos van a estar consumiendo. Eso va a pasar, en serio, créanme. ¿Sí? No se preocupen, resucitaremos. ¿Sí? Pero ese concepto de que vas a estar en el cielo cuando te mueras, no, cuando te mueras no vas a estar en el cielo. Para estar en el cielo tienes que estar en la vida. Yeshua, Él es la vida. Y Yeshua, Él es el cielo. Y el cielo no lo vas a experimentar después de la vida. Lo vas a experimentar en vida, en el tiempo presente. Porque Yeshua, Mashiach, Él es el cielo. Literalmente lo dice. En Él nos resucitó y nos hizo sentar en los cielos. Sentar. Descansar en los cielos significa que en tiempo presente ya estamos en los cielos, estamos descansando en Él, estamos tomando una yeshiva. Yeshiva significa sentarse, entonces estamos sentados, descansando, escuchando, deleitándonos con la palabra que Él nos está dando a partir de su Torah Kadosh. Entonces estamos sentados. ¿En dónde estamos sentados? En la Keila, que es su cuerpo. Estamos en Mashiach. Estamos en el cielo. No esperes morir. El cielo lo experimentas hoy. ¿Sí?
Yo no les voy a prometer, no, no te preocupes, yo no les voy a prometer, no, no te preocupes, tú vente con nosotros, cuando te mueras te vas a ir al cielo, sin duda.

0: descansando en Él, estamos en Yeshua, ¿para qué? La pregunta inmediata. Lo dice el versículo 7. A fin de mostrar en los siglos venideros la sobreabundante riqueza de su gracia por su bondad para con todos nosotros en Yeshua HaMashiach. Experimentaremos cosas extraordinarias porque, versículo 8 lo leo, porque por Gembejeset sois salvos, por Lemuná, y esto no de vosotros, pues esto es un don de Elohim, no por obras, para que nadie se gloríe. Tampoco viene de las obras, tenemos que entenderlo así, no es por obras, no viene de las obras para que nadie se gloríe y piense así, ah, es que yo soy muy bueno, yo hago cosas maravillosas, yo me esfuerzo mucho. No es en nosotros, es en Él. Y solamente así es cuando todos tenemos la posibilidad de ser Ejad, uno, uno en Mashiach, todos reunidos somos uno. Efesios capítulo 2, versículo 10. En efecto, hechura suya somos, creados en Mashiach Yeshua, en orden a las buenas obras que de antemano dispuso Elohim, que practicáramos. Así que, recordad cómo en otro tiempo vosotros, los gentiles según la carne, llamados incircuncisos, por la que se llama circuncisión, por una operación practicada en la carne, estabais a la sazón lejos de Mashiach. Los gentiles estaban lejos. Gentil, tú estabas lejos por acciones y por obras. La circuncisión era una acción y era una obra. Estabas excluido de la ciudadanía de Israel, extraños a las alianzas de la promesa, sin esperanza, sin Elohim en el mundo, por una acción. ¿Ves cómo las acciones y las obras y la religión nos alejan del Todopoderoso? Por lo tanto, debemos nosotros considerar que estas acciones y estas obras efectivamente fueron puestas en Yeshua. Estas buenas obras las puso de antemano, las dispuso Elohim, para que las practicáramos en Él, estando en Yeshua. Las obras escritas en la Torah son cumplidas en aquellos que están en Yeshua. Pero si tú las quieres cumplir, no en Yeshua, sino en tu propio poder, te alejarán del Todopoderoso. Simplemente son tus acciones, tu justicia, lo que estará por juicio. Ahora, más ahora en Mashiach Yeshua, vosotros, los que en otro tiempo estabais lejos, lejos, definamos lejos, hablamos del lugar santísimo, ¿recuerdan? Del Makom Kodesh Kodashim. Los que estaban lejos, lejos del Todopoderoso, habéis llegado a estar cerca, cerca por acciones y obras, por la sangre de Mashiach. Porque Él es nuestra paz, el que de los dos pueblos hizo uno, derribando el muro de lo que los separaba, la enemistad. Significa lejos o cerca. Son dos lugares que podemos estar. No tiene que ver con la física, tiene que ver con la fe, con la emuná. Puedes estar cerca de Elohim o puedes estar lejos de Elohim. Si tú crees que por obras lo vas a conquistar y llegar a este lugar, estarás lejos. Si tú crees que es por un don de Elohim, que es por virtud y la sangre del Cordero, como lo dice, estabais lejos, habéis llegado a estar cerca mediante la sangre del Mesías. ¿Por qué estamos cerca? ¿Por acciones? No, es por la sangre. Y eso tiene que ver con la vida que está sobre nosotros. La sangre es la vida. La vida tiene que estar sobre nosotros. La sangre del Cordero en nosotros, la vida del Mesías en nosotros. Esto nos hace cercanos al Todopoderoso. Las acciones y las obras nos hacen lejanos. La pregunta aquí del millón es, bueno, ¿tenemos que hacer o no tenemos que hacer? La respuesta es, si tú amas, lo vas a hacer. Así de sencillo. Si tú amas, lo vas a hacer porque es tu naturaleza. Si no amas, ¿qué estás haciendo aquí? Te amas más a ti, entonces el mundo te está reclamando porque eres parte del mundo. Si tú amas, las acciones brotarán no porque tengas que hacerlas, sino porque todo aquel que ama solamente demuestra que es hijo de Elohim. Y como hijo de Elohim hará las obras que el Padre nos está decretando en su Torah Kadosh. Y las haremos no para ser salvos, pero sí para ser perfectos. No es lo mismo. Versículo 15. Anuló en su carne la ley de los mandamientos con sus preceptos para crear en sí mismo de los dos un solo hombre nuevo, haciendo la paz. Reconciliar con Elohim a ambos en un solo cuerpo por medio de Haetz, dando en sí mismo muerte a la enemistad. Vino a anunciar la paz, paz a vosotros que estabais lejos y paz a los que estaban cerca. He aquí la posibilidad de reconciliación. Si ya estamos en paz, podemos estar cerca, cerca de la morada de Elohim, del templo de León. Significa que estamos cerca de esta morada. Es interesante la expresión de Yeshua como la morada, el tabernáculo. He aquí el tabernáculo de Elohim con los hombres. Así se define a Yeshua. Por lo tanto, he aquí la morada, es el templo vivo. Y aquí podemos decir, he aquí la morada, el templo vivo. Vosotros, piedras vivas, formamos el cuerpo del Mesías. He aquí el tabernáculo de Elohim con los hombres. ¿Quién puede estar en este lugar limpio de manos y puro de corazón? Aquel que ha sido cubierto y lavado con la sangre y el agua del Cordero. Solamente así puedes estar cerca. Si estás conforme al mundo, aunque estés aquí físicamente, cercano según la física, estarás lejano según la emuná. Efesios capítulo 2, versículo 18. Pues por él, unos y otros, tenemos un libre acceso al Padre, en un mismo espíritu. Así pues, ya no sois extraños ni forasteros, sino conciudadanos de los santos y familiares de Elohim, edificados sobre el cimiento de los apóstoles, profetas, siendo piedra angular Mashiach mismo, en quien toda edificación bien trabada se eleva hasta formar un templo Kadosh en el Adón, en quien también vosotros estáis siendo juntamente edificados hasta ser morada de Elohim en el Espíritu. Nosotros somos la morada. Las piedras vivas, todos y cada uno de nosotros. He aquí el tabernáculo de Elohim con los hombres. Mira, esto es extraordinario. Shlomo le quiso construir un templo conforme a la sabiduría que había recibido, conforme a la piedra, conforme a las acciones, conforme a la obra. Sin embargo, Salomón reconoció: ¿qué templo puedo edificarte, dado que los cielos son tu morada y la tierra el estrado de tus pies? Por lo tanto, ¿qué templo puedo construirte? Lo que construyó fue la maqueta del gran templo espiritual hecho con piedras vivas. La gloria del segundo templo sobrepasará siempre la del primer templo. El primer templo es la acción de los hombres. No importa que hayan construido 3, 4, 5 templos, que haya sido el tabernáculo que construyó Moshe, posteriormente el que renovó David, el templo que construyó Shlomo, o la renovación que tuvo en los tiempos de Esdras o Nehemías, o la construcción del templo de Herodes. Si hacemos la suma de ellos, ya son más, ¿verdad? Y entonces, si se construye un tercer templo, según lo mencionan, bueno, realmente no sería el tercer templo, sería la suma, ya es muchos más. Todos estos, si son hechos por los hombres, refieren a las acciones de hombres. Uno, es el primer templo. El segundo templo, o el Mishkan, del cual estamos hablando, su gloria sobrepasa al del primero. Esta gloria es porque es un templo vivo, hecho con piedras vivientes, y que estará para siempre y nunca jamás será destruido. Este es un misterio oculto que debemos nosotros considerar importante. Las piedras vivas no solamente se refieren a Israel y a los creyentes en Mashiach, también se incluyen aquí los gentiles, hombre, mujer, judío, gentil, esclavo y libre. Efesios capítulo 3, versículo 4. Según esto, leyéndolo, podéis entender mi conocimiento del misterio de Mashiach. Misterio significa algo misterioso, oculto, no todos lo van a ver. Significa que aquí hay algo reservado para aquellos que tienen la sabiduría y el entendimiento. Misterio que en generaciones pasadas no fue dado a conocer a los hombres, como ha sido revelado ahora a sus santos, Sheliahim, Nevim en el Espíritu. Esto se revela hoy mediante el Espíritu. Es un misterio revelado. Lo podemos conocer. ¿Cuál es el misterio? Que los gentiles son coherederos, miembros del mismo cuerpo y partícipes de la misma promesa en Mashiach, Yeshua, por medio de la Besorat, de la cual he llegado a ser ministro conforme el don de la Gembejeset de Elohim, a mí concedida por la fuerza de su poder. A mí, el menor de todos los Kedoshim, me fue concedida esta gracia, la de anunciar a los gentiles la inescrutable riqueza de Mashiach, esclarecer cómo se ha dispensado el misterio escondido desde los siglos en Elohim, creador de todas las cosas, para que la multiforme sabiduría de Elohim, tiene muchas formas la sabiduría de Elohim, no es lineal, es muy profunda, no te quedes con lo superficial, es profunda y tiene muchas formas, esta sabiduría de Elohim sea ahora manifestada a los principados y a las potestades en los cielos mediante la Kehilah. Y este versículo 10 resulta extraño. Estos principados y estas potestades, algunos piensan, ay, mira, aquí está la potestad del aire. No, la potestad del aire no está en los cielos. Primer principio. La potestad del aire está en la carne, si acaso en el mundo, pero no en los cielos. Los cielos es Yeshua. Los principados y potestades son aquellos que tienen el dominio, los que son reyes, sacerdotes y profetas y que están en Yeshua. Y entonces esta multiforme sabiduría, este conocimiento profundo de Elohim, será manifestada a todos aquellos que tienen una mente renovada. No los que tienen la mente del mundo, ellos no la pueden entender. Para ellos será necedad todo lo que hablemos. Y realmente, a una mente carnal, si tratan de explicarle todo esto, se quedarán como, ¿eh? ¿Qué dijiste? ¿Qué, no te entendí nada. ¿Qué necedad esto que estás hablando? Sí, para ellos es necedad, pero para nosotros es fuerza y poder de Elohim. Y realmente es cierto, cuando tratamos de explicar estas cosas a la gente del mundo, ¿nos han fijado qué difícil es? Es difícil, no es fácil. Pero cuando lo hablamos entre quienes tenemos una mente renovada mediante el Espíritu que fluye en su Keila, en su cuerpo, parece que se explica tan bien y se entiende bien y clarito. ¿Por qué cuando lo explicamos al mundo no lo entiende? ¿Qué es lo que sucede? Parece que hablamos otro idioma y a veces tenemos que hablarles hasta de lo más elemental. Esto significa que realmente hay una diferencia. Aquí estamos hablando ante principados, ante reyes, sacerdotes y profetas. Y vosotros, reyes, sacerdotes y profetas, pueden escuchar la multiforme sabiduría. Yeshua, la sabiduría de Elohim. Y se manifiesta de muchas formas, de muchas maneras Él ha hablado, Elohim ha hablado a su pueblo. Y en el tiempo de hoy nos habla a partir del Hijo. El tiempo Kadosh, el templo santo, la habitación de Elohim, se está formando en este lugar. Cuando decía Elohim, me harán un santuario, Éxodo capítulo 25, versículo 8, me harán un santuario, decía Mikdash, se refiere a la santidad, para que yo habite en medio de ellos, Beshahanti, Betoham. Este texto es poderoso, Éxodo 25, 8, significa Beshahanti, moraré, Be significa dentro, se refiere a la casa, la habitación, significa dentro de, toj, medio, como parte interna, como su contenido. Por ello la traducción de Éxodo 25:8 podría ser diferente, como me harán un santuario, una morada en santidad, y moraré en ellos, yo moraré en ellos, como su contenido, internamente, como contenido. Significaría que la morada de Elohim no es un lugar. Somos nosotros, en nosotros, y aquí la diferencia. Él no habita en templo hecho por manos de hombre. Él edificó un Mishkan hecho con piedras vivas y Él decidió poner su habitación en medio de nosotros. Por lo tanto, eso dice la Escritura y así debemos creerlo. Primera Corintios capítulos 3:16, primera carta a los Corintios 3:16. ¿No sabéis que sois Bet Mikdash de Elohim? ¿No lo sabían, que somos el templo de Elohim? Y que el Ruach, el soplo, el viento de Elohim, el soplo, porque hay movimiento en él, el viento, porque nos mueve, de Elohim, mora en vosotros. Este viento que se mueve y te desea y te dice, habla, clama, glorifica, deleítate, gózate. El viento es propositivo. El aire, no. La potestad del aire o el poder del aire, no. El aire ahí se queda. No hagas nada. No digas nada. No te muevas, no parpadees. No hagas nada. El viento te propone. El aire, no. ¿Qué tienes en ese templo? El espíritu o la potestad del aire. Sois templo de Elohim. El ruaj, el viento, mora en vosotros. Si alguno violare el templo de Elohim, Elohim le destruirá al tal, porque el Bet Mikdash, el santuario de Elohim, el cual sois vosotros, Kadosh es santo. Y ahora, según esta expresión, el templo de Elohim, el cual vamos a decir nosotros, somos nosotros, vamos a decirlo, somos nosotros el templo de Elohim, es Kadosh. Entonces podemos decir, soy santo, somos el templo santo, somos un pueblo santo, somos la morada de Elohim, y entonces el Espíritu está en nosotros. ¿Y qué hace este Espíritu? Se mueve. Deja que se mueva y clámale. Deja que se mueva el Espíritu y entonces deja brotar un cántico, una alabanza, un reconocimiento, un anhelo. Deja que fluya este cántico y este anhelo, que se mueva. No le hagas caso a la potestad del mundo. La potestad del mundo, la potestad del aire, no se mueve. Te dejará simplemente, no hagas nada. Sé un espectador de todo lo que suceda. El viento te mueve a participar, a que seas una parte fundamental de la construcción del santuario. Y el santuario, el cual sois vosotros, somos nosotros, santo es. Y si el templo es santo, el santo de Israel habita en medio de las alabanzas de su pueblo. Su gloria está en este santuario y no es hipotético. No será algo que veremos en la otra vida, es algo que vemos en el tiempo presente. Haz la prueba. Con todo tu anhelo, abre tus labios, clama al Creador y escucharás a muchas multitudes más de las que somos nosotros. Si te unes a ellas, experimentarás la presencia del Todopoderoso en medio, cercano, en este lugar. Por lo tanto, que te mueva el Espíritu, no le hagas caso al mundo y entonces vuélvete alabanza y adoración.
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porque la luz ha venido y la gloria del Señor se levanta sobre vosotros. Esperad por el Señor, sed fuertes y de gran valor.

Los hijos de Israel guardarán el Shabbat, cumpliendo con él de generación en generación, siendo este un pacto perpetuo, una señal entre el pueblo de Israel y yo. Porque en seis días Elohim creó los cielos y la tierra, y en el séptimo día descansó.

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Tu castigo y aflicción resultó ser salvación universal. ¿Cuánto más será?

Oye Israel, el Señor nuestro Elohim, el Señor uno es. Bendito el nombre de su reino, eternamente y para siempre.

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1: Ten piedad, oh Señor, nuestro Dios, sobre tu pueblo Israel. Ten piedad, oh Señor, sobre tu ciudad Jerusalén, sobre Sion, el lugar donde habita tu gloria, y sobre el reino de la casa de David, tu ungido, sobre tu gran y santo templo, donde tu nombre es invocado. Cuando Adonai hiciere volver la cautividad de Sion, seremos como los que sueñan, entonces nuestra boca se llenará de risa, y nuestra lengua de alabanza. Grandes cosas ha hecho Adonai por ellos. Grandes cosas ha hecho Adonai por nosotros. Y estamos alegres.

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1: Hoy estamos abriendo un nuevo ciclo en lo que es sinagoga con el mes de Shabbat. Es el onceavo mes, ya estamos prácticamente entrando a final del año. Y recordemos que empezando año nuevo vamos sobre fiesta de Pesaj, es un tiempo bastante interesante. Este mes o esta luna viene propiamente es del acadio, esto no es el hebreo. Recordemos que después de la deportación a Babilonia se tomaron muchas palabras babilonias, una de ellas del acadio, la palabra Shabbatú, que podría traducirse como una lluvia que golpea, hablando a una referencia a las fuertes lluvias que se generan en la tierra de Israel, sobre todo en este periodo invernal. En invierno es cuando llueve allá, es cuando se levantan los torrentes, cuando los ríos se hacen grandes. Y precisamente después de del tiempo de lluvias, después de invierno, la lluvia es muy abundante. Eso garantiza obviamente la actividad agrícola. Es por ello interesante notar que cuando Israel cruzó el Jordán, había pasado el tiempo de lluvias, es decir, que había un gran torrente. Es decir, no era así como que está el tiempo de estiaje cuando el Jordán está en su etapa más flaca que cualquiera lo puede cruzar a pie, sino que acababa de terminarse el tiempo abundante de las lluvias y había gran cantidad de lluvia. Estamos hablando del día 10 de Aviv, cuando Israel cruza este río. Lo cruza en un milagro, en una acción poderosa que hace el Todopoderoso para que el pueblo pudiese atravesar el río y no en el tiempo que el río está más chiquito, sino cuando el río está caudaloso, cuando se manifiesta un poder, porque cuando las cosas son más complicadas es cuando el poderoso se glorifica más. Cualquiera podría decir, bueno, cruzamos el Jordán allá por los meses de julio, agosto, o el mes de Abo, esos meses que ya son los meses que son un poco secos en la tierra de Israel, y decía, pues cualquiera lo puede cruzar. Aquí ocurre en los momentos que es un reto, cuando verdaderamente es complicado cruzarlo, y tendría que cruzarlo todo el pueblo. He aquí que cuando cruzan el río, toman las piedras, las toman y las llevan a Gilgal, y toman un signo en un círculo, ponen las 12 piedras como un testimonio que han hecho algo los israelitas. Cruzaron de oriente a la tierra prometida y han entrado en posesión de la tierra que el poderoso les había otorgado. Lo que hicieron los israelitas, cruzaron el río. Este término es importante porque cuando hablamos de la palabra hebreo, se puede traducir como el que cruza o el que pasa ríos. El concepto de hebreo es el que está pasando, el que está cruzando de un extremo al otro. Esto es una señal que debe de recordarse. Vosotros sois un pueblo hebreo, que ha pasado de una a otra orilla, que ha pasado de un estado al otro. Y esta es la enseñanza que encontramos generalmente en la Escritura. Nos encontrábamos en la muerte, hemos sido pasados a la vida. Nos encontrábamos lejanos, ahora somos cercanos al Todopoderoso. Es un pueblo que está cruzando y que está pasando esas fronteras. Esto es el pueblo hebreo, el pueblo que cruza las fronteras y los límites que el mundo o las situaciones se han impuesto sobre nosotros. Por ello es interesante entender el concepto. ¿Por qué eres hebreo? Soy hebreo porque soy descendiente de Abraham, Isaac y Jacob, y yo soy el pueblo hebreo. Entiende la palabra hebreo. Hay que cruzar y hay que entrar en otra condición. Precisamente lo que quiero compartirlos el día de hoy. Vamos al libro de Joshua, capítulo 4, 19. Menciona que el pueblo salió del Jordán el día 10 del mes primero, acamparon en Gilgal, al oriente de Jericó. Las 12 piedras que habían sacado del Jordán las erigió sobre Josué en Gilgal y dijo a los israelitas: cuando el día de mañana vuestros hijos pregunten a sus padres qué significan estas piedras, se lo expresaréis Y le explicaréis a vuestros hijos diciendo: en pie, enjuto, pasó Israel ese Yardén, porque Adonai vuestro Elohim secó delante de vosotros las aguas del Yardén hasta que pasarais, lo mismo que había hecho Adonai vuestro Elohim con el mar de Suf, que se secó delante de nosotros hasta que pasamos, para que todos los pueblos de la tierra reconozcan lo fuerte que es la mano de Adonai y para que teman siempre a Adonai vuestro Elohim. De igual manera como se cruzó el mar de Suf, también se cruzó el Yardén. El pueblo está pasando de una condición a otra. Recordemos, si Egipto representa el mundo cuando pasa el mar de Suf, ha atravesado una frontera. Lo que era estar en el mundo, Egipto, ahora en la obediencia y seguimiento a Yahweh. Cuando se encuentra disperso en el desierto y entra a la tierra prometida, pasa el Yardén. Por lo tanto, toma posesión de la tierra prometida. Cada paso representa una victoria y un éxito. Por ello, lo que debemos hacer es pasar al otro extremo, pasar al otro lado. Esto es lo que encontramos en la Escritura como una enseñanza que hace el Todopoderoso a través de Mashiach, para que si estamos en un lugar, seamos llevados al otro extremo. Esto es ser un hebreo. Las 12 piedras se convierten en un testimonio del poder de Yahweh. Esas 12 piedras vienen a ser un memorial. Se puede cruzar, aunque el río se vea difícil de atravesarlo. Yohanan, capítulo 18, versículo 1. Dicho esto, Yeshua con sus discípulos pasó al otro lado del torrente Cedrón, donde había un huerto en el que entraron él y sus discípulos. Aquí vemos otro cruzar de un río. Yeshua está cruzando el torrente del Cedrón. Al cruzar a este otro lado, está cumpliendo la voluntad de Adonai. Lo está cruzando para cumplir esa voluntad. Por lo tanto, cada que cruzamos un río, estamos realizando algo. En este caso, hay que pasar al otro extremo. Si estamos en el extremo de que yo hago mi santa voluntad, ahora yo paso al extremo que hago la voluntad Kadosh. He ahí la diferencia. Y cuando pasamos por el agua de la palabra, estamos pasando por un torrente que nos ayudará a ser estos vencedores. Versículo 2. También Yehuda, el que le entregaba, conocía el sitio, porque Yeshua se había reunido allí muchas veces con sus discípulos. Yehuda, pues, llega allí con la corte y los guardias enviados por los sumos sacerdotes y fariseos, con linternas, antorchas y armas. Yeshua, que sabía todo lo que iba a suceder, se adelanta y pregunta: ¿a quién buscáis? Le contestaron a Yeshua: el Nazareno. Dícele él: yo soy. Judas, el que le entregaba, estaba también con ellos. Y cuando les dijo: yo soy, retrocedieron y cayeron en tierra. Les preguntó de nuevo: ¿a quién buscáis? Le contestaron: a Yeshua, el Nazareno. Respondió Yeshua: ya os lo he dicho, yo soy. Así que si me buscáis a mí, dejad marchar a estos. Y así se cumplirá lo que había dicho: de los que me has dado, no he perdido a ninguno. Cuando van a buscar a Yeshua, la palabra es: ¿a quién buscáis? Las palabras que Yeshua les hace a quienes llegan a apresarlo. Cuando ellos responden: venimos buscando a Yeshua el Nazareno, él responde: yo soy. Y aquí vemos algo curioso que sucede cuando él menciona: yo soy. Cuando él menciona: yo soy, retrocedieron. Cuando él menciona: yo soy, cayeron en tierra. ¿Por qué ocurre esto? Porque en él habita el gran yo soy. El gran yo soy. De una forma hebrea arcaica de decir esta misma palabra es Yahweh. Dado que en él habita la plenitud de la Deidad, no pueden tocarlo, no pueden hacer nada por él. Aun sin embargo, lo que está haciendo en este momento es preguntarles: ¿a quién están buscando? Y cuando ellos mencionan a Yeshua, él menciona yo soy. Una coherencia bastante interesante aquí. Es hasta la tercera vez cuando él le pregunta ¿a quién buscáis? Le vuelven a repetir a Yeshua, el Nazareno. Él menciona, ya os he dicho, soy yo. Cambiando la forma del verbo, la forma, la conjugación, él se está entregando su humanidad. A partir de este momento, él se entrega al hombre, pero lo está entregando con una condición. No es gratuito, lleva una condicionante, la entrega de Mashiach en ese momento, cuando dice, ok, aquí estoy yo, pero dejad marchar a estos. ¿Ven la diferencia? Lo que está haciendo Yeshua no solamente se está entregando voluntariamente, sino que se está dando en rescate. Está haciendo una condicionante, es dejad marchar a estos. Y esto es un eco. Este es un eco que viene desde textos muy antiguos. Aparece en el libro de Shemot. Cuando se presentaron Moshe y Aarón delante de Faraón, Éxodo capítulo 5, versículo 1. Y cuando le dijeron, así dice Yahweh. Así dice ¿quién? El que es el gran yo soy. Así dice el gran yo soy, el poderoso de Israel. Deja salir a mi pueblo para que me celebre una fiesta en el desierto. Vean las palabras que utiliza. Deja salir a mi pueblo o deja libre a mi pueblo. Lo que Yeshua les dice a los captores también les está diciendo exactamente las mismas palabras. Dejadles libres. Dejad libre. Dejar ir a mi pueblo. Lo que Yeshua está haciendo, está intercediendo por los que son suyos para que ninguno de los suyos se pierda. Y aquí se cumple la palabra y está, es un eco, está en la escritura desde tiempos muy antiguos. Lo que el poderoso está haciendo es liberar a su pueblo, darles un camino a través del mar, a través del río, a través del cuerpo y la sangre de Mashiach para que el pueblo sea libre. Y es aquí donde la acción que vemos aquí es el Mesías. Y esta no depende de acciones de hombres. Lo que él está haciendo, Mashiach, es lo que está haciendo verdaderamente libre a los hombres. No lo que hagan los discípulos. Porque aquí lo que vemos es la acción humana de los discípulos cuando Kefa toma la espada. Se hace la gresca, se empiezan a empujar. Yo creo que se hicieron de palabras, empujones. Lo que sucede aquí es que Simón Kefa, que llevaba una espada, la sacó e hirió al siervo del sumo sacerdote y le cortó la oreja derecha. El siervo se llamaba Malco. Yeshua le dice a Kefa, vuelve la espada a la vaina, la copa que me ha dado el Padre, no la he de beber. Es decir, no es tus acciones, no es lo que tú hagas con tu ímpetu, con tus deseos, sino es lo que Yeshua estaba haciendo. Yeshua ya les había dicho, dejad libres a estos. Él los está liberando. Y parece que Kefa todavía quería ayudar más. No ayudes al Mesías. Él ya lo hizo todo. Aquí es donde debemos aprender a que la voluntad de Él se haga en nosotros. Y cuando se hace la voluntad de Él en nosotros, es correcta. Es curioso notar quiénes son los que van a apresar a Yeshua. ¿Quiénes son? Son los religiosos. El grupo de los que llegaban, el grupo que van a apresarlo, son los religiosos, los enviados por el sumo sacerdote. Ellos son los que van a apresar a Mashiach. Bueno, el grupo del que tenían que ser liberados, cuando Yeshua dice, dejadles libres, ¿a quién o de quién tenían que ser liberados? De los religiosos. Analízalo. Yeshua dijo, dejen libres a ellos. Les está diciendo a los religiosos, dejad libres a estos hombres, a ellos no les pongan cadenas, a estos no los aprisionen, estos son míos, yo me estoy entregando a ustedes, pueblo de religiosos, fanáticos, que siguen las tradiciones de hombre antes que la palabra del Eterno Elohim, a estos, a este grupo que llegan con antorchas, con armas, a apresar a Mashiach, a ellos les está diciendo, dejad libres a estos. Al grupo del que tenían que ser liberados son los religiosos. Para ellos, la revelación está velada. Tenían al Mesías delante de ellos y no pudieron reconocerles. Para ellos, toda revelación se ha vuelto un velo. Los religiosos están condenados a no reconocer al Mesías. Vamos a Yohanan, capítulo 18, versículo 12. Entonces la cohorte y el tribuno y los guardias de los Yehudim prendieron a Yeshua, le ataron. Él es atado para que los suyos sean libres. Él se está entregando, ¿recuerdas? A él no le podían atar, a él no le podían tocar. Con el simple hecho de mencionar el yo soy, cayeron en tierra. Pero en ese momento él se está entregando y está permitiendo que sea atado para que los suyos sean desatados. Caifás. Bueno, dice, le llevaron primero a la casa de Anás, pues era suegro de Caifás, el sumo sacerdote de aquel año. Caifás era el que aconsejó a los judíos que convenía que muriese un solo hombre por el pueblo. Hasta eso profetizó bien, aunque no lo entendía del todo. Su profecía es correcta, él era el Cohen Hagadol, y la profecía era correcta. Conviene que un solo hombre muera y no todo el pueblo perezca. Un solo hombre se entrega para que los suyos sean libres, para que el pueblo tenga vida. Entonces era necesario que también dentro de esta misma lógica de justicia, él entregara la vida para que nosotros tengamos la vida. Que él fuese llevado a la muerte para que nosotros obtengamos la vida. Entonces, en ese concepto vamos a entender que todo se genera dentro del ambiente del corazón mismo, de la religiosidad de los judíos sirvientes en el templo, que servían a la religión antes que servir al Creador. Mucha gente tiene compromisos doctrinales con su religión y no tanto con el Creador. Están contentos con todo aquello que respalde las creencias que están respaldando su religión antes que entender la verdad. Es por ello que muchos son conocidos más por su amor a la doctrina que por su amor a la verdad. Es precisamente en este ambiente donde sucede este acontecimiento tan penoso. Han apresado a Mashiach, lo llevan atado y Yeshua se está entregando con la condición que los suyos no sean ni atados ni entregados en ese ambiente. Por eso no te entregues tú, ni te ates ni te metas en la casa de los sumos sacerdotes. El que tenga oídos escuche. Hay de aquellos que se están de pronto metiendo y coqueteando con el ortodoxismo, porque lo que están haciendo es precisamente traicionar la entrega de Mashiach para que nosotros no entremos dentro de esa casa. Es una casa que representa lo que es la casa de Anás y de Caifás, representa la religiosidad oscura y terrible que están velados sus ojos para reconocer toda verdad. Yeshua, Él es la verdad. Ellos no pueden ver al Mesías. Y Mashiach se entregó para que nosotros no entremos ni seamos atados en ese lugar. ¿Tienen oídos? Escucha, Israel. Este es el propósito por el cual el Mesías se ha entregado, para que nosotros seamos libres. En ese lugar pasó algo. Vamos al capítulo 18, versículo 15. Aquí nos habla de un personaje, de otro discípulo. Seguían a Yeshua, Simón Kefa y otro discípulo. Este discípulo era conocido del sumo sacerdote y entró con Yeshua en el atrio del sumo sacerdote, mientras Kefa se quedaba fuera junto a la puerta. Entonces salió el otro discípulo, el conocido del sumo sacerdote, y habló a la portera e hizo pasar a Kefa. Aquí hay un discípulo del cual no menciona su nombre. ¿Quién era ese otro discípulo? Se convierte en un misterio. Nos damos cuenta que este discípulo, aunque se le menciona mucho en la escritura, jamás se menciona su nombre. Pero veamos lo que tiene las características de este discípulo. Este discípulo conocía al Cohen Hagadol. Bueno, ¿por qué conocía al Cohen Hagadol? Bueno, aunque no conozco el nombre de ese discípulo, sí puedo saber una característica de él. Él tenía un tío, y ese tío era un sacerdote del grupo de Abdías. Esto lo pueden ver en Primera de Crónicas, capítulo 24, del 7 al 19. De hecho, tenía un tío, era un sacerdote del grupo de Abdías, por lo tanto era cercano al Cohen Hagadol, y por eso este discípulo tenía influencias. Digamos, tenía conocimiento de las cosas del templo y debido a sus familiares religiosos, el tío podía entrar a ese lugar. Bueno, vamos a ver ese texto, volvamos a repetirlo nuevamente. Va Kefa y va este discípulo, van los dos, ambos son discípulos de Mashiach. Yeshua está diciendo, dejad libres a estos, pero sin embargo ellos van corriendo y se meten. Cuando Yeshua los había liberado, ellos, por sus propias decisiones y voluntades, se expusieron con todo peligro a desobedecer al maestro y entraron a ese lugar. Entrando, inclusive usando sus influencias, abre la puerta, la portera y deja entrar a Kefa. Y ahí están los dos discípulos dentro del huracán, en el lugar más peligroso que puede haber para ellos. Y ahí se encuentran ellos. Hablemos de ese otro discípulo. Su tío era del grupo de Abdías. Vamos a ver a Lucas capítulo 1, versículo 5. Hubo en los días de Herodes, rey de Judea, un sacerdote llamado Zacarías, del grupo de Abdías, casado con una mujer descendiente de Aarón, que se llamaba Isabel. ¿Quiénes son estos? Son los papás de Johanan, el de la Migüe. ¿Quién era el tío de este muchacho? Johanan, el de la Migüe. Y dado que él es hijo de un sacerdote, del grupo de Abdías, Johanan era sacerdote. Era un sacerdote de Adonai. ¿Sabían eso? ¿Y quién era Johanan el de la Migbe? Primo de Yeshua. Entonces, este muchacho tiene un sacerdote tío, el cual también era primo de Yeshua, Hamashiach. ¿Por qué no se menciona el nombre de este discípulo? Es obvio, la situación tan delicada. Conocemos el nombre de los 12 discípulos. No es uno de los 12, pero sí es uno muy especial. Nosotros hemos encontrado que siempre en el número 12 aparece el número 13. Siempre. Por alguna razón, siempre que mencionamos el número 12 está intrínseco el número 13. Así que tenemos que entender que también está el discípulo 13, el que come y se desaparece. No, no se cree. El discípulo 13 tiene la característica que es el discípulo secreto o el discípulo especial. Así como cuando preguntamos cuántas tribus son de Israel, inmediatamente respondemos, son 12 tribus. Pues debemos nosotros mencionar y afirmarlo de esta manera. Las 12 tribus de Israel son 13. Efectivamente, son 13 tribus de Israel. Recordando que la tribu de José se dividió en dos. Lo que es la tribu de Efraín y la tribu de Manasés, y por consiguiente la tribu de Leví, que no tomaba posesión en la tierra, se convertiría en la tribu número 13. En la repartición de las tierras de Israel, se repartieron entre 12 tribus, porque la treceava tribu no tenía posesión, dado que Yahweh era su heredad. Entonces, ¿cuántas tribus de Israel son? 13. Realmente, las 12 tribus de Israel son 13. Y eso es interesante, porque el número 13 trae consigo mucho significado por sí mismo. El número 13 es un número que el mundo le tiene miedo, porque es un número de mala suerte. Claro que sí, para el mundo lo es. Pero para nosotros representa el poderoso en medio de su pueblo. Por eso es mala suerte para el mundo. Entonces, velo como un número muy positivo, el número 13. Considerando que la palabra Jabá, la palabra amor, gemátricamente tiene el valor numérico 13, y entre muchas otras palabras que podemos hacer un estudio sobre el 13, maravilloso. Pero hoy yo no vengo a hablarles del número 13. Quiero hablarles acerca de este treceavo discípulo del cual no se menciona su nombre. En este caso, es algo curioso de este discípulo. Lo menciona en otro texto también. Vamos a verlo en Marcos capítulo 14, 49. Lo menciona. Todos los israelitas estaban... Es Marcos, capítulo 14, versículo 49. Todos los días estaba junto a vosotros enseñando en el templo, y no me detuvisteis, pero es para que se cumpliesen las escrituras. Esto en el versículo 49. Versículo 50. Y abandonándole, huyeron todos. Esto es el mismo acontecimiento cuando llegan a apresar a Yeshua. Cuando Yeshua les dice, yo todos los días estuve enseñándoles. Cuando llegaron a aprender, cuando Yeshua dijo, dejad libres a estos, todos se pelaron. ¿Sí? Aquí le corrieron. En ese momento de confusión le corrieron los discípulos y nos menciona el versículo 51. Un joven seguía cubierto solo de un lienzo. Le detienen, pero él, dejando el lienzo, escapó desnudo. Aquí no menciona que fuese uno de los dos, se menciona que era un joven. Aquí menciona que era de edad joven. Las características que vemos en este caso, al no mencionar su nombre y estando con los dos, y de los que escaparon y al que agarraron, en el momento de agarrarlo, le agarraron su talit y se fue corriendo desnudo. Este muchacho, estamos hablando del mismo personaje, es el mismo que después se va corriendo, localiza a Kefa y después regresan al templo, a la casa de Anás y Caifás, a ver qué es lo que estaba ocurriendo allí. Porque es el único que tenía influencias para poder llegar a ese lugar. Recuerda, primeramente hay que recordar esto. ¿De qué está liberando Yeshua a los, cuando dice dejad libres a estos? ¿De qué los está liberando? De ser atados, en aspecto simbólico, atado de dogmas, donde se prohíbe pensar. ¿Sí? Atado en pensamiento, en tradiciones de hombres, en las obras y en las acciones humanas, en acciones repetitivas, sin sentido, sin significados, sin motivo. Eso se llama religión. Cuando hacemos las cosas sin entenderlas, simplemente porque se tienen que hacer. Y lo más importante, la religión es opuesta a la vida. Y la vida es la voluntad divina. Yeshua, Él es la vida. Los religiosos buscaban su muerte. ¿Ven la diferencia entre unos y otros? La religión busca muerte, sin embargo Yeshua busca la vida. Y nosotros vemos cómo los religiosos tienen tal afinidad a la muerte que le quieren dar muerte a todo aquel que piense diferente a ellos. O sea, generalmente, ¿cuántos han matado en el nombre de Dios? No, no es en el nombre de Dios, es en el nombre de su religión. Esa es la diferencia. Por eso, la religión muerta es contraria a la vida. Por eso, el fanatismo, la intolerancia y el odio asociado siempre está en las religiones. Las religiones suelen ser algo peligrosas. Por eso, la palabra religioso rima mucho con peligroso. Se parecen tanto. Aquí es donde nosotros debemos aprender a no ser religiosos. Debemos entender que lo nuestro es vida y es enseñanza, pero no es religión. Volvemos nuevamente al texto de Juan, capítulo 18, versículo 7. Bueno, recordemos que le abrieron la puerta a Kefa. Kefa ya estaba adentro, ya se había introducido al lugar contrario a la vida. Al lugar donde Yeshua dijo, no entren allí, dejen libres a estos. Pero él por voluntad propia, él quiso. El maestro en ningún momento le dijo, ven, pásate y sígueme. No, nunca lo dijo el Mesías. De hecho, parece que Kefa siempre era aquel que recibía el regaño del maestro. Cuando usó la espada, le dice el maestro, ¿qué te pasa? Guarda la espada. En todo momento lo que hacía Kefa parece que siempre era un error. Parece que aquí también lo fue. Aunque también de los errores aprende. De grandes errores se dan grandes lecciones. Y creo que la lección de Kefa es bastante ilustrativa para todos nosotros. La muchacha, está hoy el versículo 18-17 de Yohanan. Yohanan capítulo 18, versículo 17. La muchacha, la portera, la que le abrió a Kefa, le dice, oye, ¿no eres tú de los discípulos de ese hombre? Fíjate lo que le está preguntando. Oye, ¿tú no eres de aquellos? La portera, en la entrada, al entrar a la puerta de la religión, la pregunta, oye, ¿eres o no eres? En la religión siempre te van a preguntar este concepto, ¿eres o no eres? Esta pregunta es bastante interesante porque si nos damos cuenta que existe una controversia entre si eres del Mesías o si eres religioso, generalmente viene la pregunta, bueno, ¿eres o no eres? Estás aquí, pero ¿eres? A ver, trataré de explicarlo esto. Primeramente entiendan a Mashiach como el conocimiento y sabiduría que viene del Creador. ¿Sí? Aquella que nos transforma, aquella que nos hace ser una nueva criatura. Pero, en ocasiones, Hay quienes no tienen esa transformación porque no reconocen al Mesías, están tan lejanos de él que lo único que les interesa es la religión. El hacer las cosas, aquellas cosas que atados en pensamiento, en tradiciones, en dogmas. No, a mí díganme qué hacer y yo lo hago y para mí es suficiente, pero no quieren ser transformados, simplemente quieren vivir la religión. Por esto en ocasiones se nos hace la pregunta en la puerta, ¿eres o no eres? ¿Eres una persona que está siendo transformada por el Mesías y por ese conocimiento, porque estás cambiando tu forma de pensar y de vivir y de ser? ¿O solamente eres un religioso, aquellos que hacen las cosas mecánicamente como se tienen que hacer? Y cuando llegan los religiosos y nos hacen esas preguntas, oye, ¿y tú eres un judío, así como nosotros, practicante del judaísmo? Generalmente nos hacen esas preguntas y ese es cuando debemos responder honestamente. Pero a algunos les da miedo y tal vez empiezan a responder como Kefa. En este caso, Kefa, cuando le preguntan, oye, ¿tú no eres acaso un discípulo de Mashiach? Y dice, no, yo no soy un discípulo de Mesías. Ese temor tal vez se repite hoy en día cuando nos preguntan, oye, entonces tú, ¿acaso tú eres un seguidor del Mesías? No, yo soy un judío, un judaísta. O sea, comenzamos repitiendo exactamente la misma negación de la cual Yeshua le dijo a Kefa, te aseguro que tú me vas a negar 3 veces. Tú dices que me seguirás hasta la muerte, te aseguro que antes de que pase y antes de que cante el gallo, tú me vas a negar 3 veces. Esto le dice a Kefa. Y precisamente donde se encuentra Kefa es en el centro y el corazón mismo de la religión. Por eso cuando vienen estos diálogos con los religiosos, es aquí donde nuestras conciencias empiezan a hablar según nuestros temores, según nuestros miedos. ¿Eres tú de los discípulos de ese hombre? No lo soy. Bueno, esta es la de la puerta, en la entrada. La puerta cuando le preguntan, ¿eres o no eres? Entra, pues, puedes entrar con los nuestros, acércate en la asamblea de todos aquellos que han atado al maestro, aquellos que buscan la muerte del maestro, que están haciendo un esfuerzo por acabar con la obra del maestro. Hay de aquellos que se sientan con aquellos que están poniendo en duda la enseñanza, la sabiduría, la realidad de lo que es Mashiach. Y estoy hablando a aquellos que se oponen y sobre todo que niegan que Yeshua es el Mesías. Muchos niegan también que en él habita la plenitud de la Deidad. Ay, pero cómo les gusta sentarse con ellos. Sobre todo aquellos que están indagando y buscando, sentándose en esas asambleas. Bueno, cuando llega y se sienta con ellos, empieza a calentarse y le dicen, ¿no eres tú también de sus discípulos? Él lo negó y dijo, no lo soy. Uno de los siervos del sumo sacerdote, pariente de aquel a quien Kefa había cortado la oreja, le dice, ¿no te vi yo en el huerto con él? O sea, él está diciendo, yo te vi y estabas con él. Y Kefa volvió a negar y al instante cantó el gallo. Aquí tenemos que ha negado en 3 momentos al Mesías. En otros textos lo menciona de esta manera. Vamos a Mateo capítulo 26. Versículo 69. Kefa, entre tanto estaba sentado fuera en el patio. Una criada se acercó a él y le dijo, ¿también tú estabas con Yeshua el Galileo? Él lo negó. Delante dice, no sé lo que estás diciendo. Pero él negó delante de todos, no sé qué es lo que dices. Pero cuando salía del portal, vio a otra criada y le dijo que estaba allí. Este estaba con Yeshua, el Nazareno. Y de nuevo lo negó con juramento y dijo, yo no conozco a ese hombre. Y después se acercaron los que estaban allí y le dijeron a Kefa, ciertamente tú eres también de ellos, pues además tu misma habla te descubre, tu forma de hablar te descubre. Entonces él se puso a echar imprecaciones y a jurar. Yo no conozco a ese hombre, inmediatamente cantó un gallo. Si ustedes notan lo siguiente, Kefa se puso a echar imprecaciones. ¿Qué es imprecaciones? ¿Alguien sabe lo que es eso? Son regaños, quejas, maldiciones. ¿Y qué es lo que tiene que haber en los labios de un creyente? Bendiciones, ¿qué otras cosas? agradecimiento, alabanza, reconocimiento. Es lo que tiene que haber en los labios de todo creyente. Cuando le dicen a él, a ver, tu forma de hablar me dice que tú eres de aquellos. ¿Qué es lo que empezó a hacer? ¿Qué fue en ese momento? Trató de hablar como los religiosos. Empezó a maldecir, empezó a quejarse, empezó a hablar como ellos, para que no lo identifiquen por su forma de hablar. Bueno, en estos dos textos lo que podemos notar es lo siguiente: a Kefa, los religiosos, lo identificaron, y él era tal su afán de quererse hacer pasar por un religioso, que inclusive imitó la forma de hablar de los religiosos. Está tratando de imitarlos como hablan, aunque su forma de hablar era un hablar de discípulo, ahora está hablando con maldiciones, imprecaciones, entonces cantó el gallo. Es decir, cuando tú te acercas a los religiosos, te vas a hacer un religioso. Te van a atar, aunque Yeshua ya te había liberado. Por lo tanto, si ya te han liberado de los religiosos, córrele, huye y no te acerques a ellos. Kefa cometió el error de meterse ahí. Dentro de la religión, la negación en la puerta, es decir, que perteneces antes que a la vida. Es decir, es donde llega el momento de la puerta. ¿A quién perteneces? ¿De quién eres tú? ¿Quién es tu Señor? La negación del testimonio, cuando dice yo te vi con ellos, es negar la plenitud y la libertad que tenemos en Él. O la negación del hablar, lo que hay en tu corazón. Todo eso sucede hasta que cante el gallo, es hasta que viene el amanecer. Cuando entras en la religión, hay una transformación, no para bien, sino para mal. Cambias. Cuando tú te acercas con los religiosos, es lo que sucede. Niegas. Cambia tu forma de hablar. Niegas el poder que se te ha dado. ¿Qué hacía que fallí? Lo ocurrido en la casa de Caifás y los diálogos que ocurrieron en ese lugar solamente pudieron ser escritos en la escritura en razón de que alguien estuviese allí, los discípulos que estaban allí en ese lugar. Quiero hablar ahora del otro discípulo. Del otro discípulo no se mencionó aquí que lo haya negado. En ningún momento se mencionó qué hizo el otro discípulo. Menciona lo que hizo Kefa. Kefa tenía la costumbre de tropezar continuo y constantemente. Como que era su hábito de este Kefa. Se equivocaba mucho en ese sentido. El otro discípulo no. El otro discípulo parece que pasó invisible allí. ¿Vosotros cómo creen que en los evangelios, en los Nebacerín, aparecen los diálogos que hubo? ¿Quién dio testimonio de ellos? ¿Quién escuchó cuando acusaron a Yeshua, cuando llegaron los falsos testigos? ¿Quién escuchó? Si menciona que todos los discípulos corrieron. Y el único discípulo mencionado que estaba cerca era Kefa y se estaba peleando en el patio. ¿Quién era el que estaba dentro del templo o dentro de la casa de Caifás y de Anás y que escuchó todos estos diálogos? Era el discípulo sin nombre. El discípulo del cual no menciona cuál era. Es el discípulo amado. Sí. Porque él mismo menciona que es el que da testimonio de todas estas cosas. Es el discípulo amado el cual dice, y es el que da testimonio de ello. Ahora, dentro de este concepto, pensemos en lo siguiente. Dentro de la casa de Anás y Caifás están ocurriendo varias cosas. Uno, el discípulo indiscreto, el que niega, el que quiere volverse religioso. Y por otro lado está el discípulo sin nombre, el secreto, el que solamente es testigo de las cosas que está ocurriendo. El discípulo secreto, si se hubiera puesto a hablar, las cosas son distintas. ¿Qué hubiera pasado si el discípulo discreto comienza a hablar cuando llegan, un ejemplo, los falsos testigos? Y comienzan a decir toda clase de cosas mentirosas. Entonces el discípulo secreto dice, no, no es cierto, yo vi, yo ahí estuve. Entonces dirían, ¿quién es ese? Y entonces la historia hubiera sido totalmente distinta. Lo hubieran apresado a él, lo hubieran dejado atado, posiblemente lo hubiesen crucificado o por lo menos llevado a la cárcel. En todo caso, la historia sería totalmente distinta. el discípulo sin nombre, el discípulo secreto, el que solamente estuvo allí, simplemente fue testigo de lo que ocurría dentro de la religión. Así como cuando nosotros somos testigos de tantas cosas, barbaridades y atrocidades que vimos en las diferentes organizaciones y grupos religiosos. Bien podemos nosotros ahorita agarrar antorchas y vamos corriendo contra ellos y vamos a quemar sus iglesias. Pudiéramos tomar nosotros ese tipo de pensamiento, pero al hacerlo, realmente nos estamos metiendo al lugar donde dijo Mashiach, salid de ella. Entonces no te metas ahí ni siquiera a pelear, porque no es nuestra función. Ya el Eterno enviará a sus ángeles y emitirán juicio sobre cada una de estas instituciones. Nosotros solamente somos testigos silenciosos y veremos la obra del Poderoso que se va a realizar en ese lugar. Pero lo que no se vale es, bueno, vamos a entrar a ver qué hay, lo que hace Kefa. Uno está con el conocimiento de ese ambiente. Su tío era sacerdote y el ambiente que él conocía era familiar para él. Para Kefa no. Él era un pescador. Él era totalmente ajeno a ese ambiente. Muchos están tratando de entrar en la casa de Anás y Caifás, entrando en búsqueda del judaísmo, tratando de hacerse pasar por judíos, judíos de la clase ortodoxa, cuando ni siquiera saben hablar bien el hebreo, y ni siquiera tienen ni la raza, ni la cultura, para poder dialogar con esa gente, de tal manera que inmediatamente lo reconocen, ¿no? ¿Y no serás acaso tú un discípulo del Nazareno? Y en ese momento, ¿cuál es la respuesta que pueden dar? No. ¿No serás acaso tú uno? Porque tu hablar como que no es de los nuestros. Y entonces empezarás a imitar su hablar. Eso te puede llevar a convertirte en un religioso, negando al Mesías, negando la libertad que tienes cuando dijo el Mesías, dejad libres a estos. Y en vez de ser un hombre verdaderamente libre, una mujer verdaderamente libre, te empiezas a atar dentro de los conceptos religiosos de los cuales se nos ha pedido salir. He aquí la diferencia. Si tú te vas a aventurar a esta guerra y meterte al lugar del cual el Poderoso nos ha sacado, es un grave error en el cual terminarás tarde o temprano negando al Mesías. Y ahí de aquel que niegue al Mesías, porque entonces el Mesías lo negará delante de sus ángeles. Por ello es mejor ser fieles al Mesías que quedar bien con los hombres y sus religiones inútiles. Bueno, pensemos. Cuando dice la Escritura, vamos al libro de Gidgalut, Apocalipsis capítulo 18, verso 4, oí una voz que decía desde el cielo, salid de ella, pueblo mío, no sea que os hagáis cómplices de sus pecados y os alcancen sus plagas. Hablando de la Babilonia la Grande, les dice al pueblo, a los suyos, ¿recuerdas que él dijo, dejad libres a estos? Dejad libres a estos. Por lo tanto, tenemos libertad y puerta abierta para salir. Por eso, cuando el Mesías abre una puerta, nadie la puede cerrar. Y cuando cierra la puerta, nadie la puede abrir. Y cuando él abrió la puerta de la religión, es para que salgamos de ella, no para que nos metamos. Y cuando tenemos la puerta abierta, es para salir inmediatamente de allí, para no hacernos partícipes de todas sus plagas. El juicio de Adonai está presto, está a venir sobre ellos. Y si vosotros permanecéis dentro, no te vaya a pasar lo de Akefa, que terminarás negando al Mesías por estar en el lugar del cual Él te ha liberado. Si Él dijo, deja libre a mi pueblo, es para que nosotros salgamos inmediatamente de allí y nos refugiemos donde Él ha puesto su nombre, su vida y su resurrección, su cuerpo y su Keila. He ahí cuando menciona, salid de ahí, pueblo mío, significa que la puerta ya está abierta, pero la decisión la tenemos nosotros. Nosotros somos los que tenemos que salir de ahí, la puerta está abierta. Ya él ya le dijo al príncipe de este mundo, ya le decretó proféticamente, deja libre a mi pueblo. Y el pueblo es libre para salir de allí. Pero tenemos tal libertad para salir de allí que también te puedes quedar allí. Como cuando salimos de Egipto, igual te pudiste haber quedado y decir, no, no, yo me quedo en Egipto. Bueno, te quedas y ya eres un egipcio. Te aseguro que muchos se quedaron, pero solamente aquellos que se animaron a salir son aquellos que son contados como hebreos. Aquellos que estando en una condición son llevados a otra. Si antes éramos religiosos, ahora somos llevados a la vida. ¿Ves la diferencia? Cruzamos el río mediante la palabra de Mashiach, este caudal y este torrente de su palabra que declara proféticamente, deja libre a los míos. La palabra que nos empieza a instruir y hablar, que la vida es superior a la religión. Entonces, es cuando pasamos al otro lado del torrente, cuando dejamos de ser el pueblo de religiosos, ciegos, atados, para ser un pueblo libre, glorificado en la palabra que hemos recibido. Todo esto ocurre. Y lo vemos como un ejemplo bastante interesante con lo que ocurrió con Kefa. Bueno, que no te pase como a Kefa. Si ya tenemos la libertad, obedece lo que dice Adonai. Salid de ella, pueblo mío. Así que saliendo de esta, vamos a entender qué fue lo que ocurría entonces con el pueblo ahora, hoy en día. Hemos caminado y transitado por la religión. Hermanos, no regresemos a la religión. Seamos libres. Esto parece religión, puede decir alguien. Esto tiene toda la pinta de ser algo religioso. Sin embargo, no lo es. ¿Por cuánto tiene un significado, un valor y una enseñanza? No es dogma, porque no se trata de creer por creer. No es religión, porque no es repetir algo únicamente por repetirlo, sino que en sí mismo trae una enseñanza y una instrucción. Y siempre nos habla acerca de la vida de Mashiach, el cual no se obtiene a partir de rituales o signos vacíos, sin interpretación o sin valor. Por lo tanto, si tú quieres entrar en el grupo de los religiosos, es algo tan simple como simplemente repite lo que veas y habla como ellos, y serás un religioso. Pero cuando tú decidas entender y vivir esto que el Poderoso nos ha dado, entonces te conviertes en el pueblo que ha sido un vencedor, porque ha salido del aspecto repetitivo religioso para ser un pueblo vivo, vivo en él. ¿Quién era el discípulo secreto del cual no sabemos el nombre? Vamos a Juan capítulo 19, 25, lo hablaré brevemente. Cuando Yeshua estaba en el madero, se encuentra Yeshua, estaban su madre, la hermana de su madre, Miriam, mujer de Clepas, y Miriam, Magdalena. Yeshua, viendo a su madre y junto a ella al discípulo a quien amaba, dice a su madre, mujer, ahí tienes a tu hijo. Vamos a ver ese texto para empezar. El discípulo a quien él amaba es precisamente el discípulo que no tiene nombre, el cual se recostó sobre su pecho. Recuerda la cena de Pesaj. Nos inclinamos, tomamos la copa y bendecimos. Después de la bendición, tomamos y nos recostamos sobre nuestro lado. ¿De qué lado es? Así, ¿no? Quedando siempre en el pecho del que tenemos a nuestra izquierda. Por lo tanto, vemos que el primogénito se sienta a la diestra del Padre. Es un texto que encontramos en la Escritura. El Hijo se sienta a la derecha, de tal manera que cuando el Hijo toma la copa, se reclina siempre sobre el pecho del Padre. ¿Alguien recuerda acerca del discípulo amado donde se recuesta sobre el pecho del Maestro? Si bien en este texto tendremos que entender que al menos tomaba el lugar del Hijo, y al momento de recargarse sobre el Mesías, sobre su pecho, está sentado a la diestra de su Padre. Entonces, es algo interesante anotar aquí. Cuando volteando Yeshua y ve a la madre junto al hijo y le dice a la madre, o le dice en este caso, mujer, ahí tienes a tu hijo. Yeshua tenía que cumplir los mandamientos todos, en plenitud y en perfección. Por lo tanto, en el clásico pensamiento cristiano, porque ese es un pensamiento cristiano occidental. Esto no tiene que ver con la lógica hebrea. con la lógica judía. Cuando le dice a la madre, mujer, ahí tienes a tu hijo, está hablando a la madre del hijo, no a su mamá. Le hubiera dicho, abuela, ahí tienes a tu nieto, ¿no? El concepto es distinto. Vamos a suponer dentro del concepto cristiano que es la madre de Yeshua la que le está hablando. Y es Juan, el discípulo, uno de los doce, que era el muchacho, el que quería, según el concepto cristiano. Y le dice a Miriam, la mamá de Yeshua, y le dice, oye mamá, ahí te encargo a mi hijo, hijo, Juan, ahí te encargo a mi mamá. Dentro de este concepto, para empezar, no entra conforme a las leyes hebreas, esto no es legal, para empezar. Segundo, al decirle, ahí está tu hijo, también estaría faltando y dando un falso testimonio, lo cual sería que en el último momento que Yeshua tendría que cumplir con toda su obra, ya está diciendo una mentira. Y en ese momento lo descalifica como el cordero, sin mancha, sin defecto, sin pecado. Por lo tanto, no podía decir una mentira ni siquiera en este momento. Lo cual significaría que esta mujer a la cual está hablando no era la mamá, no era a su mamá. Yeshua clavado en el madero no está hablando con su mamá. Está hablando con su esposa, por eso le dice Isha. La palabra Isha equivale a esposa, a su mujer. Entonces le está hablando con esa familiaridad del esposo a la esposa. Y le está diciendo a la esposa, ahí está tu hijo, hijo, ahí está tu madre, se los está encargando a su familia. Le está diciendo al hijo, cuida a tu madre, que a la madre ahí está tu hijo. Yo ya no te voy a poder sostener, pero ahí está el hijo que te va a ayudar para que de esta manera se cumpla en plenitud los principios de cuidado y de respeto que maneja la Torah. Se está cumpliendo allí en plenitud. Esto es lo que está ocurriendo en ese momento con el discípulo amado, de lo cual el que se encontraba junto al madero no era el discípulo Juan. ¿Hay algún texto en el Evangelio de Juan? Vosotros lo habéis leído varias veces, no una, muchas veces. ¿Han visto algún texto que mencione que el autor del Evangelio de Juan sea el discípulo Juan? ¿Hay un solo texto que diga que el discípulo amado sea Juan? Y sin embargo habla de Juan en tercera persona. El autor del Evangelio de Juan no es Juan, es el discípulo amado. Y si bien entendemos los textos dentro de la óptica hebrea, nos daremos cuenta que el Evangelio de Juan es el Evangelio del Hijo de Yeshua. Véanlo así. Por eso es el que tiene un conocimiento muy cercano del Padre. Porque escuchó la oración cuando estaba en el huerto, lo que oró con el Padre. Si vemos que el mismo texto, los mismos evangelios mencionaban que Pedro, Santiago y Juan estaban dormidos. ¿Quién de ellos escribió el texto, lo que oró Yeshua? Si a fin de cuentas estaban dormidos. Siempre estaba el discípulo secreto, el que estaba cercano al Padre, el que escuchó estos testimonios que ni siquiera Pedro, Juan y Santiago pudieron haber escrito porque estaban dormidos o porque estaban lejos. Esto explica tantas cosas dentro de la lógica de los mismos evangelios. Siempre que veas algo escrito, alguien debió haber sido un testigo y alguien debió haber dado testimonio de ello. El testimonio del Hijo de Yeshua creo que nos hace entender perfectamente bien algo. Se cumple en sí la plenitud, la palabra, Yeshua cumpliendo. Yeshua que cumple los mandamientos, en el cual los principios que menciona, creced y multiplicaos, como las primeras ordenanzas que debía de cumplir, y no podía ser llamado rabino si no tenía esas condicionantes, por lo menos ser mayor de 30 años, estar casado y por lo menos tener un hijo. Una de las condicionantes necesarias

Juan capítulo 19, 28. Después de esto, sabiendo Yeshua que ya todo estaba cumplido, para que se cumpliera la escritura, dice: tengo sed. Había allí una vasija con vinagre, y sujetando una rama e hisopo, una esponja empapada en vinagre, se la acercaron a la boca. Cuando tomó Yeshua el vinagre, dijo: todo está cumplido. Inclinando la cabeza, dijo: entregó el espíritu. La última palabra que dice Yeshua es consumado, es kalá. También traduce esposa. Y es algo interesante el concepto de las últimas palabras de Mashiach, porque allí se está generando algo nuevo. La esposa de Mashiach, de la cual su keila es kalá, y todo lo que hizo es por ella, se entregó para que nosotros fuésemos libres. Deja libre a estos. Son las palabras que dice Yeshua a los religiosos. Déjalos libres, dice Yeshua. Le está diciendo al mundo y a la religión: deja a mi pueblo libre, dice Yahweh a Faraón. Por lo tanto, si somos este pueblo libre, entonces entendamos, no regresemos a la esclavitud voluntariamente, a lo que Él ya nos ha liberado. Seamos verdaderamente libres de esos conceptos religiosos, y entonces tomemos la escritura como una forma de expresar nuestra libertad por voluntad y por decisión de seguirle al Maestro. Él es nuestro Maestro y cumplimos lo que Él nos está diciendo. Por ello, ser libres equivale a salir de esos conceptos religiosos, entender las cosas según la sabiduría de origen divino en Mashiach. ¿Qué es lo que hace Mashiach al momento de entregarse por nosotros, para nuestra libertad?

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¿Cuánto tiempo más, Señor, para verte? Siento que

0: se acostumbra a decir cada vez que se termina de leer un libro de la Torá, se saludan los varones, se dan la mano y se exhortan unos a otros para continuar el estudio de la Torá. 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

¿Quién es como tú, Señor? Poderoso en majestad. Tú que creaste vida con tu aliento. Tú que creaste los árboles y creaste la tierra de la nada. ¿Quién es como tú, Señor?